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1: Un fuerte aplauso para Kea.
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0: Como todos los días, nosotros, la familia indígena sanadora veracruzana de Catemaco, Veracruz, a través de la línea 489-118-7616, estamos recepcionando comunicaciones, preguntas de personas que viven cansadas, agobiadas de cargar tanto problema y no saber qué hacer. Hay una persona que me escribe y dice: maestro, llevo meses sin poder dormir bien, tengo pesadillas constantes, despierto agotado. ¿Puede ser algo espiritual que me estén realizando? Bueno, mi querido hermano, cuando una persona experimenta insomnio persistente, pesadillas repetitivas o siente presencias extrañas durante la noche, es importante revisar tanto la salud física como el estado energético. Muchas veces encontramos acumulación de energías densas dentro de la vivienda o afectaciones espirituales que han alterado el descanso. Usted ha sentido miedo sin razón aparente, usted se despierta sobresaltado, usted ha escuchado ruidos extraños, ha tenido sueños repetitivos pero que son bastante incómodos, relacionados pues con persecuciones, caídas, lugares oscuros, ¿cierto? Estas energías me pueden indicar que están debilitándole emocionalmente. Esto a raíz de un trabajo que le hicieron. ¿Cómo lo voy a erradicar? Le voy a recomendar que venga a la consulta para hacerle una limpieza espiritual, una limpieza de protección personal y una armonización de los espacios donde usted duerme todos los días. Descanse usted de una manera tranquila. Esto se podrá hacer, pero dentro de una consulta, porque lo que estoy viendo es un trabajo bastante fuerte que le están haciendo a usted con unos pañuelos, con su sudor y con su saliva, mi querido hermano. Vea cómo es la brujería y la hechicería que hay que combatir, porque hasta con la saliva pueden hacerle el daño a una persona. Vea la situación de esta personita. 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
2: Mis oyentes queridos, aquí estamos con ustedes nuevamente. Casa de la Verdad, Casa de Honestidad, nuestro centro espiritual de la familia indígena sanadora veracruzana de Catemaco, Veracruz. Aquí estamos con ustedes, trayendo palabra, trayendo verdad, trayendo fuerza espiritual. Y hoy en nuestro programa, en el inicio del mismo, vamos a hablar de un tema que creo que es más delicado, la del corazón, es decir, los daños en el amor. Muchas personas llegan a mi consulta pues con el alma rota y me dicen: maestro, mi pareja cambió de un día para otro. Otros me dicen: cacique, siento que me odia esta persona, mi pareja me odia sin ninguna razón. Y cuando empiezo a leer esas energías, lo primero que estamos viendo es que hay trabajos de amarres, entongamientos, de hechicería, de esos trabajos del deseo. Los brujos oscuros están utilizando el cabello, la prenda íntima, la fotografía, el perfume embrujado, utilizan la sangre del periodo de la mujer, velas rojas, mieles negras. ¿Para qué? Para poder dominar, para poder dañar ese amor que siente una persona hacia la otra. Todo eso es para dominar la mente, el cuerpo de la persona, amarrándola con un hilo invisible. Pero esa energía, cuando no es natural, se pudre. ¿Ya? El amor se vuelve pelea, se angustia, vuelve dolor, celo, desconfianza y lo peor, la víctima empieza a enfermarse, a sentir presencias, a perder la razón. El amor no se amarra con brujería, se conquista con verdad. Si usted siente que su relación se desmoronó, si su pareja cambió sin motivo, puede consultarme porque esa persona puede estar bajo el efecto de un trabajo oscuro en el amor y yo le voy a enseñar cómo conocer, detectar si en algún momento de su vida se vuelve a repetir esa situación. Le voy a libertar de todo corazón para romper esos amarres y devolverle la paz que necesitan las parejas en este campo tan importante de la vida del ser humano que es el amor. No se deje avasallar, no se deje usted frustrar, no se sienta solo, usted no está solo, usted cuenta con nosotros, la familia indígena sanadora veracruzana de Catemaco, Veracruz, para poderle atender y entregarle una solución. 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Y algo importante: Si usted quiere participar en el programa en vivo y en directo con una llamada, puede hacerlo. Me da su nombre o su fecha de nacimiento. Tanto mi hermana como yo, pues estaremos recepcionando esa comunicación. Si usted desea hacerlo por medio de un mensaje de voz, desea hacerlo por un mensaje WhatsApp, puede hacerlo tranquilamente con su nombre, con su fecha de nacimiento, si me escribe y me comenta algo del problema para poder entonces dar pie a lo que es la respuesta. Lo mismo cuando me llame o me envíe el mensaje de voz. Si usted quiere enviarme una carta, porque usted dice no tengo método, no conozco la tecnología, no sé cómo hacer, pero yo quiero que me respondan al aire, me envía usted una carta, escríbala con su puño y letra, porque lo que es la parte de la lectura de la letra, yo puedo conocer qué es lo que pasa. Envíemela con su fecha de nacimiento, con su nombre completo, descríbame el problema, yo aquí le hago una lectura a la carta y obviamente estaré conectando con mis poderes para poder hacer esa respuesta, para poderle dar esa orientación gracias a la grafología que conozco, podré responderle. Comuníquense al 489-118-7616.
3: Y a esta hora del día, hoy lunes 29 de junio, permítanme compartirles testimonios que me han llegado al WhatsApp, personas que ya han venido aquí a la familia indígena sanadora veracruzana de Catemaco, Veracruz, y que hoy quieren compartir su experiencia con nosotros. María Fernanda Díaz dice: maestra, gracias por todo lo que lograron en mi vida. Luego de meses de tristeza por la separación con mi pareja, ahora soy muy feliz, hemos vuelto y siento la conexión como si nunca nos hubiéramos separado. Sé que los amarres que ustedes hacen sí funcionan de verdad y estoy más que dispuesta a recomendar su trabajo a cualquier persona en una situación similar. María Fernanda, muchísimas gracias por tan bello testimonio. Los amarres de los que ella habla son los amarres de amor que nosotros hacemos aquí. Son amarres que no le hacen daño a la otra persona, son amarres que la otra persona ni cuenta se va a dar que usted se lo hizo, y le van a servir primero para atraer a la persona que a usted le gusta y que no se fija en usted. Segundo, para retener a ese hombre o a esa mujer que ha cambiado o que puede tener una tercera persona o que le está pidiendo el divorcio y la separación. Tercero, le sirven también así la pareja esté pasando por un buen momento. Así usted diga, no, pero yo estoy bien con mi pareja, estos amarres le sirven para garantizar que no van a entrar terceras personas. Gracias, María Fernanda, por tan bello testimonio, y así como ella, usted también puede llamar y preguntar por los diferentes tipos de amarre. Recuerde que manejamos amarres temporales, amarres definitivos, amarres sexuales, amarres de útero, amarres contra la infidelidad, amarres de protección, amarres de exorcismo. ¿Qué tipo de amarre quiere usted? Llámeme, cuénteme cuál es su caso y con gusto nosotros lo orientamos de la mejor manera. Recuerde que los amarres no son trabajos de oscuridad. Recuerde que la persona a la que amarramos no se va a dar cuenta. Recuerde que la persona a la que le hacemos el amarre ni siquiera se va a dar por enterada. Y no le hacemos ningún daño.
2: Así es. 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Alguien me decía, ay maestro, es que usted está dando muy rápido la dirección y el teléfono. 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Allí los vamos a esperar con los brazos abiertos para entregarle sanidad, entregarle prosperidad, bienaventuranza, entregarle los elementos que ustedes necesitan, donde ustedes a través de ellos van a recibir beneficios, porque estoy entregando el kit de la prosperidad en la consulta totalmente gratis. Ingrese a la consulta y se lo entrego con la semilla de la abundancia, una semilla que debe sembrar, y a través de su germinación me podré dar cuenta junto con mis hermanos qué está pasando. Víctima de trabajo de oscurantismo, energías oscuras, malos pasos, intenciones, brujería, hechicería, entongamientos en su hogar, en su trabajo, en su negocio, donde usted lo ha sembrado. Esto me lo mostrará a mí la semilla de la prosperidad. Esto lo enseñará, yo lo sabré leer y le estaré indicando qué está pasando en su entorno. Hay muchas personas que me dicen: maestro, he sido salado toda la vida en el amor, no he tenido oportunidad de conquistar, de ser correspondido. Ellas han jugado con sentimientos de hombres y hombres han jugado con los sentimientos de aquellas mujeres, y así no debe ser. La mujer y el hombre es una persona o personas que deben ser correspondidas. Por eso hemos preparado el perfume de feromonas para el amor, para la unión de pareja, para conquistar, para amar, para ser correspondido. Y también le vamos a entregar el talismán de protección, que es el símbolo que muchas personas necesitan y deben portar para protegerse de envidias y malas intenciones. 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Vamos a escuchar testimonios, palabras que salen del alma de aquellas personas que nos han visitado, que han restaurado su vida, que han salido adelante y que hoy le manifiestan a usted que así como ellas renacieron entre las cenizas, como hace el ave Fénix, ustedes también pueden tener la oportunidad de recibir sanidad.
4: Vine porque mi esposo y yo nos sentíamos enfermos y les doy las gracias a los hermanos porque ya salimos de esto. Y muchas gracias por habernos curado y ahora nos sentimos muy felices en el hogar.
3: La brujería es una realidad, la brujería existe, y a lo largo de este camino que hemos recorrido peleando contra la brujería y la oscuridad, los maestros de la familia indígena sanadora veracruzana de Catemaco, Veracruz, nos hemos podido dar cuenta del terrible, terrible, terrible daño que causa la brujería. La brujería enferma, la brujería postra en cama, la brujería vuelve infértil al hombre o a la mujer, la brujería deforma, la brujería produce dolores, la brujería puede llevarlo a uno a la muerte, la brujería acaba hogares, la brujería trae ruina, la brujería trae problemas con la pareja, con los hijos, la brujería hace que la gente cambie, que el ser humano más tranquilo se convierta en la persona más peleadora, más grosera, más altiva, que el hijo más juicioso, más estudioso y más trabajador se convierta en el más vago, en el más vicioso. La brujería incluso puede cambiar hasta los gustos sexuales. Un hombre con esposa puede empezar a fijarse en otro hombre. Una mujer con marido por una brujería puede empezar a fijarse en otra mujer. La brujería, la magia negra, tiene un poder incomparable. Por eso es importante que usted se comunique con nosotros, pregunte exactamente qué es lo que está pasando con su vida. No deje que la brujería avance. Hay personas que dicen: no, eso ya se me va a pasar, ese dolor de cabeza se me va a ir, esa llaguita que me salió en el pie ya me va a cerrar, ese dolor en la espalda es pasajero, esta ruina que tengo, eso es mala suerte que ya después se me va. No. No deje que la brujería avance. La brujería es como un cáncer espiritual, que si usted no le pone cuidado, llega el momento en que le hace una metástasis, y si a usted le empezaron a trabajar el dinero, luego se termina separando de la pareja, luego termina usted en problemas con los hijos, luego termina muy mal.
2: 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Muchas gracias por haber estado con nosotros, en nombre de mi hermana, en nombre de mi equipo de trabajo, les agradecemos por haber estado con nosotros, a los técnicos y directivos de esta estación, gracias por prestarnos sus micrófonos. Que Dios los bendiga y los guarde. Los espero en el próximo capítulo con invitados y temas especiales. Hasta pronto.
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0: está a punto de comenzar. 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Cuando la desesperación llega sin explicación. Cuando las cosas comienzan a salir mal. 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Aquí no venimos a prometer milagros, venimos a hablar de fe, conocimiento, tradición y orientación espiritual, donde la oscuridad se enfrenta con conocimiento, donde la fe encuentra dirección y donde cada persona puede buscar nuevamente la fuerza para levantarse. 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Comenzamos.
1: ¿Qué tal, queridos hermanos y radioescuchas? Sea usted bienvenido un día más a este su programa de ayuda y de bienestar espiritual, Un Nuevo Día.
2: 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Porque tengo no solo el respaldo de mis amplios conocimientos en las ciencias ocultas, porque también sé quitar, extraer, eliminar los daños de brujería, daños malignos. 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Pero venga, hágame la visita, que juntos vamos a encontrar la solución para darle el fin a este tormento, a este calvario que te tiene sumido en este profundo pozo de maldad. 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
3: Nadie sabe lo que es vivir el dolor de una enfermedad hasta que pasa por ella. Oremos, oh Señor glorioso, Padre cósmico, bendice a los enfermos y dale esa luz divina. Ábrele la mente, ábrele el camino y hale llegar este programa, para que puedan comprender que el don de este programa, de esta palabra, es para ayudar, para servir a todos aquellos que están enfermos en este momento, que no saben de dónde le proviene la desgracia, de dónde proviene todas las cosas negativas que atraviesan, y no solamente a los enfermos, a aquellos que no encuentran la solución, el remedio a su mala suerte, del por qué hay tanto desamor en su hogar, de por qué no hay propiedad en el negocio, en la agricultura, en la crianza de animales, que tú estás, hermana, hermano espiritual, perdido en los vicios del alcohol, de las drogas, sufre tantas cosas en tu vida, no sabes el por qué, ven, te vamos a iluminar tu vida, vamos a cambiar tu vida, vamos a cambiar tu suerte, desde el primer momento en que lo visites. Dios con nosotros, ¿quién contra nosotros?
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1: Sin más preámbulo, vamos a darle lectura y respuesta a los mensajes que han enviado para el día de hoy. Así que preste mucha atención, ya que el siguiente mensaje o correspondencia puede ser el suyo. Voy a darle lectura y respuesta a el mensaje bajo el seudónimo La Boutique. Dice: quiero que me ayude porque tengo una tienda de ropa. Desde hace más de 2 años, las ventas se han venido de mal en peor. Pero lo más extraño es que hay 7 tiendas como la mía, donde tienen y vendemos las mismas mercancías. En estas venden más caro y ellos venden bien. No hablo como si fuera envidia, querido hermano. Solo quiero que me oriente, quiero que me ayude, porque yo no veo cómo pueda mejorar o salir adelante. Le mando mi nombre y apellidos, pero por favor, no lo diga por la radio. A ti, querido hermano, que me envías este mensaje. Gracias a los datos que me has enviado en privado y realizándote un estudio muy meticuloso y con tu carta astral, esto que hoy estás pasando son las señas inequívocas de que tienes problemas de salación. Sabemos que el sol sale para todos, pero esto que tú tienes en estos momentos no es una salación provocada o mandada a hacer. Esto que estás pasando es porque llegó un dinero, el cual ya estaba curado y santiguado con la intención de dañar. Como el dinero se mueve de mano en mano y de bolsa en bolsa, este llegó a las tuyas y en mucho tiempo no lo moviste, no lo sacaste de ahí, causando esta fuertísima salación en ti y no se diga en tu negocio. Para poder ayudarte y vuelvas a mejorar, debo de limpiarte a ti y purificar tu negocio. Es necesario que vengas personalmente a mi casa de sanación, donde te realizaré una de las mejores limpias abre caminos, tus baños esotéricos astrales y un fuerte talismán para evitar este tipo de cuestiones a futuro, para que así tu negocio vuelva a relucir y tu suerte regrese, querido hermano. Te espero lo más pronto posible en mi casa espiritual para ayudarte con este problema de salación. Agradezco tu mensaje, querido hermano.
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1: Aquí tengo a un hermano que ante estos micrófonos dará su testimonio. Por favor, dígame quién es usted.
5: José Feli López García.
1: ¿Cuál fue el motivo por el cual usted visitó esta casa de sanación?
5: La misma necesidad que me vi muchos años en un tormento grande que yo he venido padeciendo desde el 2002. Escuchando su mensaje, ocurrí a este recinto donde ahora siento la alegría y la sonrisa de mi salud.
1: ¿Cómo se siente el día de hoy?
5: Me siento perfectamente bien, ya que todos los males que he padecido van borrándose cada día. Cada día van borrándose y cada día viendo mi salud mejor.
1: ¿Vio el cambio de cómo estaba antes a el día de hoy?
5: Sí, estoy muy agradecido a todos los tratamientos que me he dado y me siento perfectamente bien. Cada día, ustedes saben que la enfermedad no es fácil, no sale rápido, pero sus momentos de la medicina que va trabajando.
1: ¿Alguien le dijo que usted dijera estas palabras o por qué las está expresando?
5: No, yo lo estoy diciendo como testimonio de mi salud, que es la verdad, no se está engañando, a ninguno está engañando.
1: ¿Algo más que desee decir o agregar, hermano, a nuestros queridos radioescuchas?
5: Que vengan a este recinto, porque aquí está donde de veras se conoce la verdad y no es engaños. Nadie está dispuesto a engañar.
1: Pues, queridos hermanos, estas son palabras de aliento, palabras de fe y testimonio. Que Dios los bendiga, queridos hermanos. ¡Hasta la próxima!

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2: 7 de la mañana, 7 minutos.

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2: 7:21
3: 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Cuando la desesperación llega sin explicación, cuando las cosas comienzan a salir mal, cuando la envidia, los malos deseos, las energías negativas o la brujería parecen interponerse en tu camino, es momento de escuchar y buscar orientación. Tenemos el honor de presentar a dos grandes conocedores de las tradiciones espirituales y ancestrales, los maestros Balam y Ali, santeros herbolarios, espiritistas y maestros de la tradición esotérica, hombres dedicados al conocimiento de las plantas, los rituales, conocimiento ancestral, tradición espiritual, protección y orientación para quienes buscan recuperar el equilibrio de su vida. Venimos a hablar de fe, conocimiento, tradición y orientación espiritual, donde la oscuridad se enfrenta con conocimiento, donde la fe encuentra dirección y donde cada persona puede buscar nuevamente la fuerza para levantarse. Bienvenidos al mundo de los maestros Balam y Ali. Comenzamos.
4: 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ayudarlos a todos ustedes con las diferentes hierbas, compuestos y raíces curativas para darle diversos tratamientos específicos, hechos y realizados 100% a base de los productos extraídos de la madre 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Por eso, estos no chocan con los tratamientos ni con los medicamentos de patente o similares.
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6: No importa lo que tú estés atravesando, hermana, hermano mío espiritual que me escucha. Si tú hoy en día me visitas, va a hallar la solución y el remedio a tu mal. No importa que haya cansado de andar tocando puerta y visitando lugar tras lugar. Que tú estás cansada o cansado y que ha dicho, ya no quiero nada. Ya no quiero absolutamente nada en mi vida. Hermana, hermano espiritual, no te deje vencer. Eso es lo que quiere el enemigo, la persona que te tiene así con esa brujería, esa maldad, esas cosas negativas en tu cuerpo. Ven y hazme una visita. Dios con nosotros, ¿quién contra nosotros? Vamos a demostrarte del gran poder de Dios y los grandes poderes sobrenaturales que Dios ha puesto aquí en esta casa, consultorio, refugio de alma, para derrotar envidia, salamiento, brujería, hechizo, cosas, enfermedades naturales o sobrenaturales.
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4: Vamos a darle lectura y respuesta a los mensajes que han enviado para el día de hoy. Así que preste mucha atención, ya que el siguiente mensaje o correspondencia puede ser el suyo.
5: Vamos pues a dar respuesta y lectura a mensajito de WhatsApp. Este mensajito de WhatsApp bajo la terminación 1694 dice así: el frasco con la ruda en cruz y sal. Señor maestro, le dirijo esta carta porque yo he estado encontrando muchas cosas tiradas en las puertas de mi hogar, donde también tengo un negocio que, por cierto, ha bajado considerablemente. Maestro consejero, hasta ahora, hace como 15 días, que encontré por último un frasco de vidrio con un ramito de ruda en cruz amarrado con listón negro, con sal, y también contenía copal y unos cuantos pesos. Maestro, ¿qué significado hay de esto? Quisiera yo saber si esto es bueno, si esto es malo. ¿Qué pasa? ¿Qué pasa? ¿Por qué motivo desde esos días acá mi negocio ha estado decayendo tan considerablemente que hay veces he notado que me dan ganas de cerrar, sin ganas de abrir? Hay veces no abro, quiero saber la verdad, no me daré por mal servido. Pues analizamos, estudiamos claramente lo que tú nos describes. Fueron tirando cochinada a diario para ir debilitando tu negocio. No lo notaba porque vendías algo. Y el cierre de ese trabajo de salación de brujería, el proceso cerró con ese frasco. Ya no va a hallar cosas más tiradas hasta que cierre tu negocio. ¿Sabe por qué? Porque hicieron cierre de un trabajo de brujería de maldad. Pero eso lo podemos evitar gracias a que Dios te puso en este programa para escribirme este mensaje y para que yo pueda ayudarte. Voy a darte la preparación especial con la cual me vas a regar sin comarte tu negocio, con la cual va a volver mejores ventas que en tiempo anterior. Y tráeme ese frasco que sé que lo está guardando, porque en ese frasco y a través de un agua bendita espiritual preparada, vamos a mostrarte la cara, el nombre de la persona que hizo esta maldad, esta brujería, para verte fracasar absolutamente en tu negocio. Quiero que venga a mi dirección. Hazlo con fe. O si quiere visitar a otra persona, puede hacerlo. Pues nosotros no estamos obligando a nadie que nos visite, pero que sí te ayude. Sabe la verdad mediante tu hermano, tu amigo y servidor de hoy, mañana y siempre. Mis hermanas, mis hermanos espirituales, si quieren visitarnos y dar ese paso firme a la solución, a su problema, a su enfermedad, a su desgracia, a todo lo que le aqueja, vaya, agarre papel y lápiz para que anote la sana y respetable dirección.
4: Sean bienvenidos al segmento de Fe y Testimonio. Hoy vamos a escuchar un maravilloso testimonio. Dígame, ¿cuál fue el motivo de su visita a esta casa de sanación espiritual?
2: Tenía yo mucho dolor en los huesos y más en el brazo izquierdo.
4: ¿Cómo se ha sentido después de haber venido a consultarse conmigo?
2: Muy bien, me he sentido perfectamente bien.
4: ¿Ha visto usted el cambio de cómo estaba antes de haber venido a esta casa de sanación espiritual?
2: Sí, ya me he sentido muy bien, ya me siento más tranquilo de que mi problema ya está resuelto. Y también me he sentido muy bien porque con mi problema me sentía yo muy mal con mi familia, pero ahorita ya que estoy bien, ya hasta con ellos también me siento muy bien.
4: ¿Por qué me está dando su testimonio?
2: Sí, porque me siento muy agradecido y quisiera que todas las personas que tengan estos problemas tengan solución. Ya había yo acudido con 5 personas que me habían dicho que me iban a dar solución, pero no me dieron nada de lo que yo esperaba.
4: ¿Usted recomienda mi trabajo?
2: Claro que sí, yo les diría a mis amistades y a mis familiares que vengan, porque sí, aquí realmente encontré la solución. Yo los invito a que vengan aquí, porque yo sí encontré realmente la solución de mi problema, ya que había ido yo con muchas personas y nada más me sacaban el dinero y no me hacían nada. Y yo les digo que vengan porque aquí sí realmente encontré la solución, ya que en otros lados no tenía yo solución de mi problema.
4: Venga a visitarme, a salir de cualquier duda, a buscar la solución que no he encontrado con ninguna otra persona ni en ningún otro lugar. Ponga a prueba mi conocimiento, ponga a prueba mi capacidad y sea una persona que logra cambiar todo lo malo por toda la dicha y la felicidad en su vida, querido hermano.
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7: Mañana estaremos nuevamente con ustedes. Que Dios me los bendiga.
8: 7 de la mañana, 31 minutos.
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0: 7 de la mañana, 43 minutos.
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2: Así es, muy buenos días, bienvenidos a Fórmula Informativa y bienvenidos a este lunes 14 de septiembre, señores. Un día para celebrar pues las fiestas patrias, este 15 de septiembre, este martesito se va a poner bueno. Así que muy buenos días y bienvenidos a este inicio de semana, cuando son las 7:44, 22 grados centígrados aquí en San Felipe Izatlán. Estamos listos para darte toda la información que acontece en el mundo internacional, nacional, estatal, el estado del tiempo y por supuesto los deportes. ¿Cómo le fue a la América? ¿Cómo le fue a la América? ¿Y qué pasó con las Chivas? Las Chivas empiezan a dar muestra de autoridad en el torneo, al igual que el Cruz Azul. Esto y más te lo voy a dar a conocer en los deportes más tarde, señores. Así que son las 7:44 y vámonos de lleno con música. Y regresamos ya con la información aquí en Fórmula Informativa. Recuerda que el número en cabina es 7712-343600. Comenzamos.

Ya regresamos, 7:49 a.m. señores, estamos aquí en Fórmula Informativa en este lunes 14 de septiembre. Vámonos con algunos saludos. Hola amigo Juan Carlos, bienvenido este lunes, bienvenidos, gracias a todos ustedes que nos están sintonizando en esta mañana. Por aquí nos dicen otro saludito. ¿Qué tal amigo Juan Carlos? Saludos desde Toctitlán, te encargo la de Paloma Ajena, por favor, muchas gracias. Un saludo a los amigos allá en Toctitlán, allá en Tlanchinol, Hidalgo. También saludo a los amigos de Ciudad Valles, a nuestros orgullosos patrocinadores, a Kia, Ciudad Valles y a Nissan. Ciudad Valles, por ahí el pasado viernes estuvimos en la presentación de la nueva unidad, ahí que estuvieron con nosotros, acompañándonos en la gala, esta camioneta que de verdad está muy impresionante.

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Así que, señores, formas parte de un servicio, algún centro médico, pues estamos para ofrecerte la publicidad aquí en Sanf FM. Esta es el gran desempeño que está haciendo la 92.5 con grandes empresas, con empresas totalmente responsables. Un saludo a los amigos que están ahí en la zona centro del mercado municipal, al señor de las verduras, que ayer me lo encontré ahí en un puestecito de comida típica de la región aquí en San Felipe, y por ahí mándame saludos. Un saludo al buen amigo que está vendiendo verduras, también a los amigos carniceros, al señor de los quesos, al de los pollos, a las señoras de las enchiladas, a lo de los antajitos, al señor de los jugos. ¿Cómo estamos, señor? Ahorita vamos por un jugo. Al de los tacos, de las carnitas, de mi buen amigo ministro, y a todos ustedes de esta gran familia de comerciantes que están aquí en la zona centro. Vámonos con la información, porque tengo mucha información, señores. 9 minutos y dan las 8, las internacionales. Vámonos con información rápidamente, porque el Comando Norte de los Estados Unidos prueba un sistema antidrones Falcon Peak en Arizona y evalúa, pues, sensores, interceptores y tecnología cinética. El Comando Norte de los Estados Unidos publicó a través de un video en su cuenta oficial de redes sociales sobre las pruebas del sistema antidrones Falcon Peak 26.2 en el campo de pruebas de Yuma del Ejército de Estados Unidos allá en Arizona. La grabación de aproximadamente 20 segundos muestra la experimentación para ganar detección y neutralización de drones, así como la evaluación de tecnologías emergentes. Por otro lado, Boris Johnson y asesores europeos se encontraban entre los pasajeros de un tren evacuado tras ataque de drones rusos cerca de la ciudad de Polonia. Viajaban 200 personas. Los ataques rusos con drones que se produjeron este pasado domingo contra varios objetivos en territorio ucraniano, pues cercano a la frontera polaca, entre ellos un tren que recorría el trayecto del Kiev allá en Varsovia, afectaron a varios políticos extranjeros según diversas fuentes oficiales. El ministro de Exteriores estonio Margus Tanaj anunció a través de su cuenta de X que varios miembros de su equipo se habían quedado atascados en el paso fronterizo a 800 metros del cual, pues, un dron provocó el incendio de una gasolinera y de varios camiones, y había sido, pues, incapaces de salir de Ucrania debido a las amenazas por drones. Entre otras noticias, el acuerdo entre Irán y Omán no implica la apertura del estrecho de Hormuz, es lo que afirma Abbas Araghchi. Condicionan a Estados Unidos a cumplir sus compromisos. Desde el Teherán, el ministro iraní de Exteriores, Abbas Araghchi, afirmó ayer domingo que el acuerdo alcanzado entre Omán sobre el estrecho de Hormuz, que será anunciado este lunes, pues no supondrá la reapertura de esta vía mientras Estados Unidos no retome los compromisos adquiridos en el memorándum de entendimiento para la paz firmado el pasado mes de junio. El acuerdo en el que está el sultanato de Omán, en ningún caso significará que se reabrirá este estrecho de Hormuz. Esto lo indicó el jefe de la diplomacia iraní en una entrevista a un medio de comunicación con sede allá en Londres. Y ahora vamos con otras noticias, porque el Comando Norte de los Estados Unidos aplaude de alguna forma los esfuerzos mexicanos contra los drones de los cárteles y destaca esfuerzos de seguridad en la frontera común. El Comando Norte de los Estados Unidos aplaudió este pasado sábado el esfuerzo interinstitucional que México ha tenido contra los drones de los cárteles, particularmente en la frontera común entre ambos países. A repostear a través de su cuenta de X, el embajador estadounidense Ronald Johnson, el comando dijo que estas unidades de criminales, pues, facilitan el contrabando de drogas y el tráfico de personas. También agregó que juntos estamos fortaleciendo la seguridad de nuestra frontera compartida, al hacer la referencia a la Secretaría de la Defensa Nacional de México. En otros temas, China pide construir barrera de seguridad para la inteligencia artificial. Advierte sobre los riesgos de la tecnología. El ministro chino de Seguridad de Estado, Shen Qingjin,
pidió este pasado domingo

0: construir una barrera de seguridad en torno a la inteligencia artificial. En un momento de creciente preocupación en Beijing y Washington por los riesgos políticos, sociales y tecnológicos de esta herramienta, Xin sostuvo que la inteligencia artificial se ha convertido en un campo principal de competencia tecnológica global y en una nueva vía de rivalidad entre grandes potencias, según un contexto publicado por la Administración del Ciberespacio de China. El principal órgano regulador de Internet chino su cuenta social oficial allá en la red social de WeChat allá en China. Y seguimos más con la inteligencia artificial, porque sí, la inteligencia artificial no beneficia a la humanidad ni está bajo control, pues no vale la pena. Esto lo dice el CEO de Microsoft, la mayor empresa de tecnología en el mundo, y cuestiona pues su desarrollo. Satya Nadella, CEO de Microsoft, afirmó a través de una publicación en X que cualquier desarrollo de superinteligencia debe tener como principio central que la inteligencia artificial beneficie a la humanidad y permanezca bajo control humano. Si la inteligencia artificial que construimos no está ayudando a la humanidad y bajo control humano, no vale la pena perseguirla, señaló el CEO de Microsoft. El directivo también planteó la necesidad de acelerar y extender los beneficios de la inteligencia artificial para que estos pues no permanezcan concentrados en determinadas empresas o regiones. Y vámonos con otra de Donald Trump, porque ¿qué creen? Ahora quiere meter las manos y sus narices allá en Estados Unidos, allá en Argentina. Pues recordemos que este conflicto que se desató en el Mundial tras una pancarta de los argentinos al terminar uno de sus partidos en la Copa del Mundo, pues fue al decir que las Islas Malvinas eran parte de ellos. Pues vámonos con esto, porque Donald Trump dice que este conflicto entre Reino Unido y Argentina por las Malvinas pues sería un desastre potencial, pero que él sería capaz de resolverlo, pues no lo dudo. Tiene a su cuatacho, casi su hermano Javier Milei allá en Argentina, que estoy casi seguro que en las próximas semanas o en los próximos meses el Estados Unidos estará metiendo sus narices en este conflicto entre Inglaterra y Argentina. Pues el presidente de los Estados Unidos, Donald Trump, afirmó que un conflicto entre Reino Unido y Argentina por las Islas Malvinas sería un desastre potencial, aunque se mostró confiado de que él sería capaz de resolverlo en caso de solicitar ayuda. En declaraciones a los periodistas tras reunirse allá en Dublín con el Taoiseach, primer ministro irlandés Michael Martin, el jefe de la Casa Blanca, afirmó que las Malvinas son muy interesantes y actualmente pues hay dos países, el Reino Unido y Argentina, que están enfadados entre sí. También preguntó sobre la posibilidad de que este descontento desembocase en un nuevo conflicto bilateral como el que ocurrió en 1982. Dijo: "Estoy seguro que si me llamaran para intervenir en este desastre potencial, pero si lo hacen, probablemente yo podría solucionar este problema". Pues ahí está, señores, una más del presidente de los Estados Unidos para meter sus narices y hacer el intervencionismo ahí en Argentina entre este conflicto entre los argentinos y los de Reino Unido por las Islas Malvinas. Así las cosas, señores, y ya vámonos por la última. Falta un minuto para las 8 y te puedo decir que el niño 2.0, ¿estamos preparados para lo que se viene? Es una pregunta. Sí, pese al llamado de la Organización de las Naciones Unidas para prevenir y gestionar, los países siguen concentrados en reaccionar, y los daños que este fenómeno provoca pues son cada vez mayores en cada parte del planeta Tierra. El niño, señores, es un fenómeno climático que se produce en el Océano Pacífico cada 2 o 7 años y que tiene una duración de entre 9 meses y un año. Pues comenzó a formarse en esta primavera, ganando fuerza rápidamente, como anticiparon los científicos. Incluso para esta edición se advierte que podría convertirse en el más potente jamás registrado en las fechas, lo cual pues exacerbará los impactos anticipados por los científicos. El niño es uno de los pocos fenómenos climáticos que puede preverse con varios meses de antelación, por lo que es posible tomar medidas ante los efectos que alcance en su punto más alto. Las Naciones Unidas última vez la estima que por cada dólar invertido en medidas preventivas se evitan hasta 7 dólares en pérdidas. Pues ahí está, señores, el niño. Sin embargo, estas medidas pues requeridas con antelación para proteger a los más vulnerables y responder a las emergencias podría quedarse cortas en términos generales. Muchos países no están preparados ante riesgos y emergencias, así como incluyendo las meteorológicas. Así las cosas con el niño 2.0, señores, más fuerte, el más fuerte de lo que se haya registrado. Así que insiste la organización que ante un mundo en rápida evolución del riesgo de desastres, pues los gobiernos deben aprender a evaluar e innovar continuamente para mejorar las prácticas de resiliencia, aprovechando las lecciones del pasado. Igual de importante es la planificación presupuestaria y seguimiento de los recursos. Así son, señores. Posiblemente pues haya más repercusiones en el cambio climático en los próximos meses. 8 de la mañana en punto. Vámonos a comerciales y regresamos con más aquí en Fórmula Informativa.
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2: 8 de la mañana, 2 minutos. 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
0: 8 de la mañana, 10 minutos.
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Ya estamos de regreso después del espacio publicitario, señores, y yo quiero seguirte informando que si formas parte de algún grupo concesionario, alguna universidad, algún centro médico, estamos para servirte aquí en Sanfe FM 92.5, la radio de los huastecos, para darte publicidad en esta zona de la Huasteca Hidalguense. Quiero mandar saludos rápidamente, mensajes al 77 12 34 36 00, y por supuesto también mensajitos que están llegando al 77 13 38 50 36, nuestros amigos allá en Radio Hits, la voz joven que se oye. Un saludo a Huejutla de Reyes Hidalgo. Saludos desde Pachuca, en sintonía con Radio Hits y Sanfe FM 92.5, para la psicóloga Marlene Redondo Jiménez, que nos está sintonizando en esta mañana. Saludos para Lismar Huastequita. Ahí están los saludos de nuestros amigos. Y felicidades también hoy por ser día de locutor a nuestros amigos y equipo de trabajo de Sanfe FM 92.5, a los amigos de Radio Hits. Hoy queremos de verdad reconocer, esa labor, y también felicitar por esta labor que se hace todos los días aquí en Sanfe FM y en Radio Hits, con mucho orgullo, a todo el gran equipo que hace posible que la radio llegue todos los días a cada rincón de nuestra Huasteca. Muchas felicidades a la familia de Sanfe FM 92.5 y a Radio Hits, la voz joven que se oye. Gracias a cada locutor, a cada operador detrás de esto, que de verdad ustedes a través del micrófono pues simplemente escuchan nuestras voces, nuestra información, nuestro contenido, el entretenimiento, pero hay detrás un gran grupo de trabajo: locutores, operadores, productores, colaboradores, y a quienes trabajan detrás de los micrófonos por esta entrega, el profesionalismo y el amor por la radio. Ustedes de verdad son la voz que informa, acompaña, entretiene y mantiene viva la esencia de nuestra región. Hoy celebramos la pasión de comunicar, el compromiso con nuestros radioescuchas y el orgullo de formar parte de un proyecto que une generaciones. Sanfe FM 92.5 y Radio Hits desde hace ya unos meses, la fusión perfecta aquí en Huejutla, en la Huasteca, en San Felipe y Huejutla de Reyes Hidalgo. Así que sigamos haciendo historia, llevando buena música, información y entretenimiento a miles de hogares de las tres huastecas y a nuestros paisanos que también nos escuchan desde distintos estados de México y la Unión Americana. Feliz día de locutor a todo nuestro equipo, Sanfe FM 92.5 oficial en Facebook y Radio Hits, la voz joven que se oye. Felicidades. Vámonos con otro mensajito que está llegando aquí a cabina. Muchos mensajitos ya empiezan a llegar, así que vámonos con, por aquí nos dicen: muy buenos días, Juan Carlos, muchas felicidades a todos los locutores, los que conforman la radio, especialmente a ti y a Eva, que día a día están para alegrarnos el día. Que Dios los bendiga siempre, muchas felicidades, muchas bendiciones. Saludos acá para Talol, un saludo a todos nuestros amigos que nos sintonizan, también en especial a mi comadre Juanita, que nos está sintonizando. Gracias por las felicitaciones, de verdad es un compromiso diario estar aquí desde las 7:30 de la mañana, estar informando, estar leyendo sus mensajes. Esto es lo que de verdad a nosotros nos impulsa a hacer una radio diferente aquí en San Felipe, a hacer una radio comprometida con la información, con la difusión de sus comercios, con la difusión de sus fiestas patronales. Un saludo a los amigos allá en La Labor, en Zacayagua, en Huechotitla, en Talol, en los amigos de allá de la zona norte de nuestro municipio, allá en Las Piedras, en donde quiera que nos estén sintonizando, señores, siempre tendrán las puertas abiertas en esta su estación, porque aquí no distinguimos ni partidos políticos, ni religión, nada, señores. Todos son bienvenidos, siempre y cuando con el debido respeto que siempre les hemos brindado aquí en Sanfe FM. Gracias por seguirnos escuchando. Por aquí muchas felicidades, amigo Juan Carlos, por el día del locutor. Reconocemos su labor informativa con responsabilidad y ética. Gracias de verdad, señores. Seguimos con más mensajes después de otra cancioncita y la información, porque después de esta canción nos vamos con el informe de la presidenta Claudia Sheinbaum de la mañanera de este 14 de septiembre y, por supuesto, las noticias internacionales. Aquí vámonos con Víctor Manuel. Esto se llama Otra Noche Más. Así a fit con Frankie Ruiz. Señores, seguimos con más música.

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0: 5 minutos y dan las 8:30, señores, y sigo recibiendo gran cantidad de mensajes. De verdad, señores, es un placer estar leyéndolos todos los días y no tengo palabras para agradecer a cada uno de ustedes. Por ejemplo, aquí nos dicen muchas felicidades a los locutores de San FM 92.5, en especial a ti, Juan Carlos, y a mi nuera. Dios los bendiga. Por aquí otro mensajito. Muchas felicidades, amigo Juan Carlos, por el día de locutor. Reconocemos tu labor informativa con responsabilidad y ética. Saludos desde Valle Verde. Saludos a los amigos allá en Valle Verde. Por aquí también nos dicen un saludito a los amigos que forman parte de San FM. Por ahí, hola, feliz día de locutor. Saludos y bendiciones. Y compláceme con algo de los Tepos. Estoy pensando en ti. Estoy escuchando la programación. Saludos. Soy fan de la radio. Gracias, de verdad, señores. Esto para mí, pues, es reconfortable porque sé que de alguna manera se puede decir que estar detrás de un micrófono no es fácil. Y por aquí ustedes lo han demostrado con sus mensajes, con sus palabras de aliento. Y esto es lo que impulsa a ser la mejor estación aquí en San Felipe. Quizás no somos la mejor en la región, pero eso es lo que estamos tratando día a día. Hacer una estación totalmente diferente a lo que tú estás acostumbrado a escuchar. A decir las cosas como son, como siempre he dicho. Aplaudirlas cuando se hacen bien, pero también criticar de forma responsable y objetiva cuando se hacen las cosas mal. Buenos días, Juan Carlos, felicidades en el día del locutor. Aquí saludando a mis trabajadores desde la calle Mirador. Reciba un fuerte abrazo de tu amigo Raúl de Huitzi. Están los amigos allá en Huitzilingo también. Ahí nos están escuchando y gracias por motivarnos, dice siempre en la radio. Un saludo a todos ellos. Y de verdad, señores, pues vámonos con algo de información y seguimos con los mensajitos que están llegando aquí a San FM. Por ejemplo, también ahí en internet, feliz día y bendecido, nos dice nuestro buen amigo Víctor Acosta. Saludos desde Pachuca a Marlene Redondo Jiménez, también a Lismar Huastequita, feliz inicio de semana. Saludos a todos ustedes, un fuerte abrazo a la psicóloga hasta allá, hasta Pachuca, que nos están sintonizando en esta mañana. 8:27 a.m, señores, vámonos de lleno con la información. Nos empieza a consumir el tiempo, pero tenemos que seguir dando información para ustedes.
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0: Ocho de la mañana con 8:28, señores. La conferencia de la presidenta Claudia Sheinbaum inicia por ahí de las 7:32. A las 7:42 presenta avances en el programa del bienestar para la vivienda. La secretaria de Desarrollo Agrario, Territorial y Urbano, Edna Elena Vega Rangel, destaca que hay 12 millones de familias beneficiadas en materia de vivienda, con acciones gubernamentales que van desde mejoramiento de vivienda, escrituras, créditos tradicionales y construcción de nuevos hogares. Como parte de su informe, señala que hay más de 667 mil viviendas contratadas y 766 en proyectos en que las 32 entidades del país, con una inversión acumulada de 75.9 mil millones de pesos. A las 7:54, Jatneli Maldonado Mesa, vocal ejecutiva del FOVISSSTE, asegura que con el programa Vivienda para el Bienestar pone fin a los créditos impagables con 321.216 familias beneficiadas. De acuerdo con la funcionaria, hay una reestructura de UMA a pesos dirigida a 78.790 familias de personas acreditadas con el estatus laboral activo y crédito deteriorado, que no cuentan con otros beneficios aplicados. Esto permitirá un pago fijo en pesos durante el plazo restante del contrato con una tasa de interés fija del 9%. A las 7:57 destaca fin a los créditos impagables. Octavio Oropesa Romero, director general del Infonavit, asegura que actualmente todos los créditos del instituto cuentan con condiciones financieras justas y estas condiciones de ser pagadas, poniendo fin a una era de los famosos créditos impagables. Y a las 8:09, la presidenta Claudia Sheinbaum destaca que su gobierno está simplificando todos los trámites para escriturar vivienda y obtener créditos tradicionales en el acceso a este derecho. Es buenísimo este programa por donde se vea, expresó la mandataria. Y a las 8:13, de lo que hemos recabado últimamente, pues la Profeco señala que los cargos nuevos de Ticketmaster son legales, siempre y cuando se le avise al consumidor previo a realizar su pago. Pues es lo que tenemos, señores. esta mañana del 14 de septiembre, lo que nos dijo la presidenta Claudia Sheinbaum. Seguimos con más noticias.
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0: Y ahora vámonos con las nacionales, señores, porque lo que está en juego en la elección 2027, 3,000 candidaturas entre gubernaturas y mayoría calificada en el Congreso. El domingo 6 de junio de este año, del próximo 2027, el país, señores, va a vivir una de las jornadas electorales de mayor alcance en los últimos años, teniendo 3,419 candidaturas entre las que elegir. Además de la renovación de la Cámara de Diputados, los ciudadanos acudirán a las urnas para elegir gubernaturas, congresos locales y ayuntamientos en más de la mitad del país. Diputaciones federales, uno de los cargos que estará en juego en su totalidad será la Cámara de Diputados. Los ciudadanos elegirán 500 diputadas y diputados federales con los que se renovará por completo, pues, la integración de San Lázaro. La elección federal estará acompañada por los procesos locales, por lo que el contenido de las boletas será diferente dependiendo de la entidad donde vote cada ciudadano. Un elemento a considerar es que la Cámara de Diputados podría o no cambiar su configuración, que ahora está dominada por Morena y sus aliados. En el caso de las gubernaturas, otro de los principales competentes de la elección serán 17 gubernaturas que se van a renovar el próximo año. La contienda por las gubernaturas será uno de los principales indicadores del mapa político del país después de las elecciones federales. Así que la jornada para gubernaturas se llevará a cabo en estados como Sonora, Baja California Norte y Sur, Colima, Nayarit, Sinaloa, Michoacán, Zacatecas, Campeche, Guerrero, Quintana Roo, Tlaxcala, Aguascalientes, Querétaro, Chihuahua y San Luis Potosí. En estos estados, actualmente Morena gobierna Sonora, Baja California, Norte y Sur, así como Colima, Nayarit, Sinaloa, Michoacán, Zacatecas, Campeche, Guerrero, Quintana Roo y Tlaxcala. Por otro lado, el PAN se cuenta con gubernaturas como Aguascalientes, Querétaro y Chihuahua, y Movimiento Ciudadano actualmente mantiene el cargo en un solo estado, que es Nuevo León. Y por último, el Partido Verde solo tiene al estado de San Luis Potosí. También habrá congresos locales, ayuntamientos y alcaldías. ¿Y cuándo comenzará este proceso electoral?, se estarán preguntando. Pues el Instituto Nacional Electoral estableció que el proceso electoral federal comenzará durante la primera semana de septiembre, así que ya está a la vuelta de la esquina. La fecha de referencia para el inicio, pues, es el 10 de septiembre de este año, así que ya empezamos con la polaca en varios estados de la República Mexicana. Y vámonos con más, porque proponen fondo para fortalecer la seguridad. Sí, señores, el senador Gabriel Elizondo Pérez del PRI presentó una iniciativa para elevar el rango constitucional, la creación de un fondo federal permanente para fortalecer las instituciones de seguridad pública, estatales y municipales, que contaría con recursos etiquetados para el profesionalismo, la certificación, la dignificación laboral, equipamiento, infraestructura, tecnología, investigación y policía, y también la prevención del delito. Pues es lo que propone el PRI, otro fondo más. A ver a dónde se van los recursos. Así las cosas aquí en las noticias. Y hablando de recursos, pues vámonos con Alito Moreno, porque destaca la marcha por seguridad en Sinaloa. Culpa a Rocha Moya por permanencia del crimen organizado en ese estado. El presidente del PRI, Alejandro Moreno Cárdenas, destacó que miles de mujeres y hombres y familias enteras salieron a las calles de Culiacán para exigir paz y seguridad en Sinaloa. Son sinaloenses valientes que han vivido de cerca el horror de la inseguridad, las desapariciones, los asesinatos y el miedo que se apoderó de sus comunidades. Mi reconocimiento, todo mi apoyo y todo mi respaldo para quienes levantaron la voz. Esto es lo que afirmó el presidente del PRI, Alejandro Moreno Cárdenas, allá en Sinaloa. Y vámonos con otras noticias, porque la Secretaría de Gobernación atiende las protestas de los jóvenes que hicieron ayer su marcha en el evento de la presidenta Claudia Sheinbaum. Van a revisar sus demandas con autoridades. La Secretaría de Gobernación aseguró que va a revisar las demandas de un grupo de jóvenes identificados como estudiantes de la Escuela Normal Rural Luis Villarreal El Meche del estado de Hidalgo, pues que dieron portazo en uno de los eventos de la presidenta Claudia Sheinbaum. Pues estos muchachos, por lo que tengo entendido, reclaman mejores comedores y mejores espacios para su universidad. Así que la Secretaría de Gobernación mencionó que las y los normalistas plantearon diversas demandas históricas a la Secretaría de Educación relacionados con la delimitación de un predio de la escuela, la continuación de la segunda etapa del internado y otras peticiones más. Eso es lo que tenemos, señores, al momento aquí en Fórmula Informativa. Vámonos con un espacio informativo y regresamos con más noticias en San Pepe.
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2: 8:36 a.m.
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Ya regresamos, damas y caballeros, con más información. Sí, vámonos con el estado del tiempo a nivel estado, las locales y las estatales que nos tiene que informar el gobernador de Hidalgo, Julio Menchaca, así como los ayuntamientos de San Felipe y Huejutla de Reyes, Hidalgo. Pero no sin antes seguir leyendo los mensajes que están llegando aquí a cabina. Saludos, buenos días, saludos desde Ocotlán, Zaragoza, Puebla. Aquí estamos vendiendo muebles, aquí puro cedro. Estamos escuchando la radio por internet. Felicitaciones por el Día del Locutor y éxito a las estaciones que lleguen a más lugares. Por ahí nos dice. Y manda un saludo a la familia Reyes de Huitzquilititla y Chililico, su amigo Josué Reyes, nuestros amigos que están allá, pues vendiendo sus productos que con mucho ímpetu hacen aquí en la Huasteca, hasta allá en Ocotlán, Zaragoza, Puebla. Saludos a los amigos allá en Puebla también. Por aquí nos dicen, hola amigo Juan Carlos, muchas felicidades por el Día del Locutor. Dios siempre te bendiga, muchas gracias por tus saludos. Los sintonizos desde Tultitlán, Estado de México. Un saludo para el buen amigo Pedro. Y allá nos están, también un saludo a los de Potejamel. Allá, claro que sí, cuando gustes puedes venir aquí a San FM o nos vamos hasta Potejamel. Allá para disfrutar de las artesanías que haces. Por aquí

Lunes, allá en Pachuca amanecieron con una mínima de 12 y estarán llegando a la máxima de los 20 grados centígrados. Un ambiente frío al amanecer y tormentas durante la tarde. ¿Por qué? Porque la probabilidad de lluvias es del 95%. La precipitación es por ahí aproximadamente entre 10 y 20 milímetros. Y también la humedad se estará disparando entre 82 y 92%. Las tormentas eléctricas entre las 2 de la tarde y 7 de la noche. Así que va a haber posible reducción de visibilidad en algunas vialidades. Vámonos hasta Tizayuca, señores, 13 como mínima, máxima de 25. Esta mañana con sol entre nubes y lluvia por la tarde también, señores, porque la posibilidad de lluvias es el 75%. Ambiente cálido durante la mañana, nubosidad aumentando desde las 2 de la tarde y chubascos entre 4 y 8 de la noche. Así que esto es lo que tenemos para Tizayuca. Allá nuestros amigos que también nos sintonizan a través de la internet. Vámonos hasta Tulancingo de Bravo, señores, porque esta mañana amanecieron con 11 grados centígrados y estarán llegando a la máxima de los 21, con una sensación fresca, húmeda y con lluvias frecuentes durante el día. La neblina estará en la mañana con un cielo completamente nublado, lluvias moderadas entre las 3 y 8 de la noche. Por ahí el viento también oscilando entre los 10 y 28 kilómetros por hora, con una probabilidad de lluvia del 90% y la humedad cercana también al 90% en Tulancingo. Seguimos en Zacualtipán, señores, 12 como mínima, máxima de 20. La Sierra Alta seguirá con lluvias y bancos de niebla. El cielo cubierto gran parte del día con la neblina persistente en algunas zonas altas, con lluvias fuertes durante la tarde y noche. Probabilidad de lluvia del 95%, así que hay riesgo de deslaves menores y baja visibilidad. Y seguimos con Tlanchinol, 17 como mínima, máxima de 22. Uno de los municipios con mayor acumulado de lluvias en Hidalgo. El cielo nublado durante el día, tormentas fuertes entre las 2 de la tarde y 10 de la noche. La probabilidad de lluvias es del 95%, la humedad superior al 95% también y posibles escurrimientos y deslaves en caminos serranos. Y regresamos a la Huasteca, Huejutla de Reyes, Hidalgo. Un saludo a los amigos allá en Radio Hits, allá la voz joven que se oye. Más tarde estaremos con ellos allá en su programa, por ahí de las 5 de la tarde, así que no te pierdas esta entrevista. Y Huejutla de Reyes, Hidalgo, 23 como mínima, máxima de 30, con un calor húmedo durante el mediodía y lluvias fuertes al atardecer. Así que la sensación térmica en Huejutla, 36 a 39 grados debido a la humedad que se estará disparando al 90%. Las posibles tormentas eléctricas llegarán en la tarde, por ahí entre las 5 y las 9 de la noche en Huejutla de Reyes, Hidalgo. Vámonos con el pronóstico para San Felipe Orizatlán. Esta mañana amanecimos con 23 grados como mínima y la máxima será de 30. Así que alta probabilidad de lluvias fuertes durante la tarde-noche. Datos importantes de este día, pues la temperatura 30 como máxima, mínima de 23, con una sensación térmica de 37 a 40 grados debido a la humedad que estará por ahí entre el 95 y 98%, probabilidad de lluvias 90%, mayor riesgo de tormentas entre las 5 y 10 de la noche. Pues es lo que tenemos, señores, con el estado del tiempo aquí en el estado de Hidalgo. Vámonos con más, señores, con más información para todos ustedes aquí en SanFM. Vámonos con las estatales.

Y vamos con la información del gobernador del estado, Julio Menchaca. Nos dice que fue un honor y un gusto acompañar al gobernador Julio Menchaca y al secretario Nati Castrejón en una importante visita que tuvo pues nuestro amigo Rubén López Valdés, y también una visita de la presidenta Claudia Sheinbaum. La presencia de nuestra presidenta en el estado fortalece la coordinación y también refrenda todo lo que se ha llevado a cabo en Hidalgo. Así que también, señores, Hidalgo sede de la jornada de resultados.

con cariño y respeto, la ciudadanía recibió a la presidenta Claudia Sheinbaum como parte de su gira de rendición de cuentas, de honestidad y resultados, donde compartió las acciones que transforman la vida de las familias a lo largo del país. Así que, acompañada por el gobernador Julio Menchaca, refrendó el compromiso de seguir trabajando de manera coordinada por el bienestar de todas y todos los hidalguenses. Sé lo que dice el gobernador de Hidalgo, Julio Menchaca Salazar. Vámonos con más noticias.

Y seguimos con más noticias, ahora vámonos con las locales. Vámonos hasta el ayuntamiento de Huejutla de Reyes Hidalgo. Sí, señores, porque tenemos información para todos ustedes. Con respeto y orgullo se conmemoró el 179 aniversario de la gesta heroica de Chapultepec. Recordando, señores. A ver, pásame el dato por ahí otra vez. Así es, damas y caballeros, seguimos con ustedes aquí en Sanf FM y por supuesto las locales del Ayuntamiento de Huejutla de Reyes Hidalgo. Como lo decía, con respeto y orgullo se conmemoró el 179 aniversario de la gesta heroica de Chapultepec, recordando a los cadetes que defendieron con valentía la soberanía de nuestra nación. Así que honor y gloria a los niños héroes allá en Huejutla de Reyes Hidalgo. Y sí, como le di a conocer, con un acto cívico realizado en la explanada de la Revolución, también conocida como la Plaza del Reloj, así como la colocación de ofrendas florales en el hemiciclo de la aviación civil y en el monumento ubicado en el parque de la colonia Nueva Tenochtitlán, el gobierno municipal conmemoró el 179 aniversario de la gesta heroica de los niños héroes, quienes defendieron pues el castillo de Chapultepec allá en el año de 1847. Y conoce las actividades del gobierno municipal que ha preparado para vivir con alegría y a las familias patrias. Del 14 al 16 de septiembre se espera en Huejutla pues celebrar juntos y gritar con orgullo ¡Viva México! Pues así que del 14, 15 y 16 de septiembre tendremos, por ejemplo, el día 14 a las 18 horas Lotería Mexicana y Verbena Popular. A las 18 horas del día 15, el segundo Festival Internacional de Folclor Latinoamericano. A las 22 horas, ceremonia conmemorativa del Grito de Independencia. Para el día 16, a las 4 de la tarde, desfile cívico conmemorativo. Y a las 18 horas, el segundo Festival Internacional del Folclor Latinoamericano. Así que Huejutla los espera con los brazos abiertos para vivir las fiestas patrias allá en esta importante ciudad. Y la Sonora Dinamita llega a Huejutla. Prepárate para cantar, bailar y disfrutar en grande durante la gran noche mexicana de este 15 de septiembre. Con alegría y orgullo disfrutemos juntos de las fiestas patrias en el corazón de la Huasteca. ¡Viva México y la Sonora Dinamita! Este martes 15 de septiembre, al terminar el tradicional grito de independencia en el Pizal de Huejutla de Reyes Hidalgo. Hasta aquí la información, señores, para todos ustedes en Fórmula Informativa.

0: información, señores. Más información, recuerda que estamos en un programa totalmente en vivo. Vámonos con información del Ayuntamiento de San Felipe Orizatlán. Pues vámonos con la información que nos mandan, porque también tenemos información para el próximo desfile y el 15 de septiembre. Honores a la bandera, también se realizaron la conmemoración del 179 aniversario de la gesta heroica de Chapultepec. Con respeto y orgullo por nuestra historia nacional, se llevaron a cabo los honores a la bandera en conmemoración del 179 aniversario de la gesta heroica de Chapultepec, recordando el valor, el patriotismo y la entrega de los niños héroes, quienes defendieron con honor el castillo de Chapultepec. Y seguimos con más noticias del Ayuntamiento de San Felipe Orizatlán. Porque planeación y orden para el desarrollo de San Felipe Orizatlán, se llevó a cabo la tercera sesión ordinaria del Comité de Planeación para el Desarrollo Municipal, encabezada por el presidente municipal, el doctor Escamilla. Se contó con la presencia del ingeniero Jorge Alberto Ojea Vite, en representación del maestro Miguel Ángel Tello Vargas, titular de la Unidad de Planeación y Prospectiva del Gobierno del Estado de Hidalgo. Y tenemos más, señores, porque la información para este 14 de septiembre, recordemos que estas festividades empezaron desde el pasado 13, ¿sí? Del pasado 13, con, pues ahí tuvo el 79 aniversario de la gesta heroica de Chapultepec. Para este 14 de septiembre tenemos a las 8 de la mañana izamiento de la bandera, a las 6 de la tarde arreamiento de la bandera, para las 6:15 cabalgata patria. A las 6:30 de la tarde, espectáculo charro. Para el 15 de septiembre, para mañana, alístate, porque a las 8 de la mañana pues inicia el izamiento de la bandera y la ofrenda floral al monumento de Miguel Hidalgo y Costilla en la avenida Gustavo Arbizu. A las 6 de la tarde, arreamiento de la bandera. 6:15, programa cultural. 7 de la tarde con 30 minutos, mariachi Los Galleros. A las 10 de la noche, traslado del estandarte. A las 10:45, lectura del acta de independencia. A las 11 de la noche, el grito de independencia. Y a las 11:15, tradicional baile popular. Para el día 16, desfile conmemorativo a la independencia de México. 8 de la mañana, izamiento de la bandera. 9 de la mañana, desfile conmemorativo de la independencia de México. Y a las 6 de la tarde, arreamiento de la bandera. Por otro lado, también déjame informarte que del 8 al 15 de septiembre tienes todavía tiempo, ayudas funcionales y movilidad sin costo, como lo hemos venido mencionando aquí en la radio. Interesados, presentar copia de la siguiente documentación: la CURR, identificación, comprobante de domicilio y constancia de no derechohabiente. También la recepción de documentos es en la unidad básica de rehabilitación en la carretera Coahuilco-San Felipe-Orizatlán, a un costado de la unidad deportiva. Así que ayudas funcionales y movilidad sin costo, como silla de ruedas, bastones, andaderas y demás. Por otro lado, también los lentes de armazón sin costo. Interesados, presentar la misma documentación del 8 al 15 de septiembre en un horario de 8 de la mañana a 16 horas en la misma unidad básica de rehabilitación. Así que vámonos por estos lentes de armazón sin costo. Ya lo sabes, la información aquí en Fórmula Informativa por SANF FM. Y señores, pues con esto también quiero anunciar juegos gratis, señores. Mañana 15 de septiembre, trae a tus pequeñitos, disfruta de las fiestas patrias con juegos mecánicos gratis, ubicados a un costado del jardín municipal, en un horario desde las 7 de la noche a las 10 de la noche, los juegos totalmente gratis. Así que ya lo sabes, juegos gratis. Y el día de hoy también se conmemora el 202 aniversario de la incorporación del estado de Chiapas al Pacto Federal y Día de la Charrería. Así que también pues hay festividades: 8 de la mañana, izamiento de la bandera; 6 de la tarde, arreamiento de la bandera; a las 6 de la tarde con 15 minutos, la cabalgata patria y el espectáculo charro de la presentación del cantante Alondra Camargo a las 6:30 de la tarde. Pues ya lo sabes, así que hay mucha fiesta aquí en San Felipe Orizatlán, y juegos mecánicos gratis, lo vuelvo a repetir, mañana desde las 7 de la noche hasta las 10 de la noche. Así que es lo que tenemos aquí en Fórmula Informativa por parte del Ayuntamiento de San Felipe Orizatlán, 9 de la mañana con 15 minutos.
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2: 9 de la mañana, 5 minutos.
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2: 9 de la mañana, 12 minutos.

Ya regresamos, 9 de la mañana con 17 minutos, señores, de este inicio de semana, lunes 14 de septiembre, y hay juegos gratis mañana desde las 7 de la noche hasta las 10, así que trae a tus niños, juegos totalmente gratis aquí en San Felipe Orizatlán Hidalgo, señores, por motivo de las fiestas patrias. Saludo a la gente que nos está escribiendo, gracias de verdad, señores, por aquí un aviso y un comunicado. Aviso por mantenimiento del dren pluvial en el barrio Huexotitla. Se le comunica que no hay paso por la calle principal que comunica desde Zacayagual hasta la colonia El Vergel, así que si usas automóvil o motocicleta, no hay paso, creo que no hay paso desde el día de ayer, me parece. Así que ahí está el comunicado, interrumpida la circulación en esta calle desde que entras desde aquí, desde donde está el carnicería Neyo, un saludo al buen amigo Neyo, hasta el Vergel, ahí a la altura de la cancha de Huexotitla, me parece que no hay paso, está interrumpida la circulación por el mantenimiento del dren pluvial, así que señores, quedaron informados. Vámonos con otro saludito. Por aquí nos dicen: muy buenos días, amigo Juan Carlos, muchas felicidades, hoy 14 de septiembre, día del locutor, te estamos escuchando aquí en Tepantitla, de parte de la señora Cecilia, que tengan bendecido día, gracias, saludos a la señora Cecilia, y un abrazo, gracias de verdad por estarnos sintonizando allá en Tepantitla. 9 de la mañana con 18 minutos, señores, vámonos con el estado del tiempo y los deportes. ¿Qué le pasó a la América? Perdió con Cruz Azul 4-3, pensaban que iba a ser una goleada, pero no, los que terminaron pidiendo el tiempo fue el Cruz Azul, porque dijeron: ya pita árbitro, porque si no la vamos a Cruz Azulear, y esto no está pintando bien. Así que terminaron con el rosario en la mano los amigos del Cruz Azul. También las Chivas son nuevos líderes de la Liga Mexicana. Esto y más aquí en Fórmula Informativa. Vámonos con el clima rápidamente para este lunes, del frío de 0 grados al calor sofocante y lluvias. Así está de loco el clima en nuestro país este lunes. El Servicio Meteorológico Nacional pronostica que para este lunes 14 de septiembre se prevén lluvias en 31 estados de la República como parte del monzón mexicano y la onda tropical 39. Según lo mencionado, en la mayor parte del territorio se estiman descargas eléctricas y posible caída de granizo. A su vez, la onda de calor pues no dará tregua en algunos estados, con temperaturas máximas de 40 a 45 grados centígrados. Vámonos con las lluvias muy fuertes con puntuales intensas que se estarán presentando en Sinaloa. Las fuertes con puntuales muy fuertes en Baja California Sur, Sonora, Chihuahua, Durango, Zacatecas, Aguascalientes, Nayarit, Jalisco, Colima, Guanajuato, Veracruz y Oaxaca. Chubascos con lluvias puntuales en Coahuila, Nuevo León, Michoacán, Guerrero, Querétaro, Hidalgo, Estado de México, Puebla y Chiapas. Intervalos de chubascos en Tamaulipas, San Luis Potosí, Ciudad de México, Tlaxcala, Morelos, Tabasco, Campeche y Yucatán. Lluvias aisladas en Quintana Roo. Vámonos con las temperaturas de 40 a 45 en Baja California y Sonora, de 35 a 40 en Baja California Sur, en Sinaloa, en Chihuahua, en Coahuila, Nuevo León, Tamaulipas, San Luis Potosí, Nayarit. Lo que tiene ahí los amigos que nos están sintonizando en Jalisco, Colima, Morelos, Puebla, Veracruz, Guerrero, Oaxaca, Chiapas, Tabasco, Campeche, Yucatán y Quintana Roo, de 30 a 35 en estados como Aguascalientes, Michoacán, Hidalgo, Querétaro, Estado de México y el estado de Durango. Ahí están las temperaturas para este inicio de semana en toda la República Mexicana. Saludamos a los amigos que nos sintonizan a través de internet en estados como Michoacán, allá en Querétaro, el Estado de México, los amigos de San Luis Potosí, en Tamaulipas, en Nuevo León, los amigos de Veracruz, allá en Puebla, por supuesto en Nayarit y en Jalisco, donde llega la señal a través de internet San FM 92.5. Vámonos con los deportes.

0: Y vámonos con los deportes, señores, porque las Chivas. Chivas derrota a Pumas con doblete de Santiago Sandoval y es el nuevo líder de la 2026 de esta liga. El fútbol mexicano tiene pues un nuevo líder y todo gracias a un jovencito de apenas 19 años que juega como pasmosa naturalidad y hace ilusionar pues a toda una nación rojiblanca. Con un doblete de Santiago Sandoval al minuto 13 al 55 y uno de Brian González al 67, las Chivas vencieron sin mayor problemática con un marcador de 3-0 los Pumas y asaltaron el superliderato de la apertura 2026 de manera más que merecida. Desde que se escuchó el silbatazo inicial en el estadio Akron, el equipo de Gabriel Milito dejó claro que su intención pues era generar peligro constante en la portería uriazul. Solo necesitó 3 minutos para abrir el marcador y con esto pues las Chivas Rayadas del Guadalajara se posicionan como líderes del campeonato. América golea a Tigres y se mantiene invicta en la Liga Femenil. El contraste del fútbol mexicano entre ambos equipos es de que la femenil pues está trayendo un equipazo y le ganó ayer con un contundente marcador a las Amazonas. Esto pues fue con respecto al partido del fútbol femenil entre las Águilas del América y los Tigres de la Universidad Nacional de Nuevo León, allá en el Estadio Banorte, en la Ciudad de México. Pues ahí está el marcador, señores, con un marcador creo que de 5-2, por ahí, las comandadas por Villacampa, pues le dieron una goleada de 5-2 a las Amazonas y así extender su seguidilla de victorias en el torneo femenil. Pues a otro que no le fue bien fue a las Águilas del América frente al Cruz Azul, pero Cruz Azul sufre para vencer 4-3 a las Águilas del América en el Clásico Joven. El fin de semana, Cruz Azul volvió a sentirse campeón. La máquina dio un buen fútbol durante buen parte del Clásico Joven y derrotó 4-3 en una noche llena de goles, dramas, empujones y fiesta celeste. Sufrió al final, pero dejó claro por qué todavía presume la corona del fútbol mexicano. Pues ahí está, señores, golazo de Cruz Azul, un golazo de Paradela, mete un trayazo y la locura se disparó en el estadio acá, en el estadio Banorte, cuando iban tan solo 2-0. Así que dos goles del América en menos de 2 minutos, pues estaba a punto de empatar el partido. Yo creo que otros 5 más le dan al América y esto hubiera sido otra locura, un empate o le dan la vuelta, porque terminaron pidiendo el tiempo con el rosario en la mano los del Cruz Azul, porque ya la veían cerca. Así que el América pierde y próximamente el fin de semana se va contra el líder de la competencia. Así que no le está yendo tan bien a las Águilas del América y Almada, que por ahí pues se tardó en los cambios. Vámonos con la jornada 8, señores, porque la liga llegó a su fin en esta jornada y dejó nuevo líder. El goleo de 3-0 de las Chivas sobre Pumas pues aprovechó los resultados de la fecha para subir hasta la cima de la tabla. La jornada también tuvo una lluvia de goles con el 4-3 entre Cruz Azul y América en el Clásico Joven y el 5-2 que le propició Toluca al Atlas. Además de Monterrey y Tigres protagonizaron un Clásico Regio aburridísimo. Ahí está la prueba, señores. De tanto se mofan los del norte que entre Monterrey y Cruz Azul son los mejores equipos y que quieren decir que tienen el mejor clásico. Ahí está la muestra. Un clásico aburrido, un clásico sin sabor, un clásico sin colores. El regio, pues esto es nada más regional. Lo que desata Chivas América y Cruz Azul contra América es otro tema. Así que no se anden midiendo los regios con que tienen el mejor clásico del país, porque ahí está la muestra. Un clásico sin sabor y sin goles terminó el pasado fin de semana cuando el partido entre Cruz Azul y América fue un partidazo. Goles de diestra y siniestra. Independientemente de que haya perdido el América o haya ganado el Cruz Azul, demuestra que estos son verdaderos clásicos a nivel nacional. Así que, ¿cuáles fueron los resultados? Necaxa pierde en casa contra el Puebla 1-0. Pachuca gana en su visita al Atlante 3-0. Tijuana también pierde 1-0 con el Querétaro. Toluca en casa le propicia un 5-2 al Atlas. Monterrey y Tigres, un partido aburrido. Aburrido, de verdad. Y el partidazo de la noche se lo llevó también el Cruz Azul contra América 4-3, ganando los celestes. Santos Laguna por fin gana un partido y le da la remontada a Juárez con un marcador de 2-1. Y más tarde, para el fin de semana y cerrar la jornada, las Chivas se ponen en lo alto de la tabla con un marcador de 3-0 frente a Pumas. Así que Chivas golea a Pumas y se convierte en el nuevo líder de la Liga Mexicana. Santos vence a Juárez. ¿Qué pasó en la jornada 8? Pues ya te lo acabo de explicar. ¿Y quién es el líder? Las Chivas Rayadas del Guadalajara. Así que, pues esto es, señores, 9 de la mañana con 27 minutos. Y de verdad, señores, este 14 de septiembre, pues no me queda más que agradecer en este espacio a todos los mensajes que me han llegado de alguna forma, pues felicitando tanto a mi persona como a todo el personal que trabaja aquí en la radio de los Huastecos. De verdad es un placer, y yo de verdad quiero decirles algo en este día de locutor. Quiero pues tomarme un momento para agradecerles a ustedes, nuestros queridos radioescuchas, por ser el alma y la razón de esta estación. Gracias de verdad por abrirnos las puertas de su hogar, de su trabajo, de su automóvil y de toda su vida de todos los días. 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Personalmente yo quiero decirles gracias por todos estos años de permitirme llegar hasta ustedes con mi voz. Ha sido un privilegio informarles, acompañarlos con la música que tanto nos une y compartir momentos de alegría, reflexión y esperanza. Cada vez que encienden ustedes la 92.5, pues nos recuerda que la radio sigue viva gracias a la confianza y al cariño de su gente. 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Todo por ustedes y todo por la Huasteca. De verdad, a nombre de todo el equipo de Sanf FM 92.5 y también nuestros amigos de Radio Hit, la voz joven que se oye allá en Huejutla, les decimos de corazón, por su lealtad, por su confianza y por hacer de esta estación su radio de todos los días. Créanme que seguiremos aquí con el mismo compromiso de siempre, llevando información, entretenimiento y la mejor música para las tres huastecas y para nuestros paisanos que nos escuchan desde cualquier parte de nuestro país y la Unión Americana. Con gratitud, señores, de verdad, con cariño y gratitud, su amigo Juan Carlos les da las gracias. Sanf FM 92.5 oficial, también la radio de los Huastecos, estamos para servirles y siempre vamos a estar aquí con las puertas abiertas para recibirlos a ustedes. Y sí, por aquí nos dicen, arriba las Chivas, amigo Juan Carlos, gracias a Dios, ayer ganó, soy 100% Chiva. Pues ahí están los amigos, los Chiva hermanos, disfrutando del liderato de la Liga Mexicana. A ver cómo nos va el fin de semana, Chivas contra América. Hoy nos tocó perder contra el Cruz Azul, pero quedó un buen sabor de boca porque no se bajaron las manos, estuvimos a punto de empatar. Y de verdad, señores, se va a poner bueno el clásico, porque este Chivas contra América de verdad se va a poner buenísimo. Así que, señores, 9 de la mañana con 30 minutos. Nos escuchamos más tarde en Reventón Huasteco.
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2: 9 de la mañana, 31 minutos.
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1: De la mañana, 37 minutos.
2: ¿Qué tal, amable auditorio, amable oyentes? Todas aquellas personas que a esta hora nos sintonizan en busca de una luz o de un consuelo para el alma. Bienvenidos a este espacio de consejería espiritual, sanación naturista y superación personal. Les saluda con el afecto de siempre su amigo y hermano Sambir, tendiéndole la mano a usted que siente que la vida se le ha vuelto cuesta arriba. 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No se vaya a confundir. El camino de la superación personal y espiritual empieza cuando decidimos sanar desde adentro. La medicina natural y los remedios ancestrales nos ayudarán a limpiar el cuerpo, pero la fe y la oración limpian el espíritu. Si en su matrimonio solo hay pleitos, discusiones, siente usted una pesadez o siente usted que una sombra de tristeza no lo deja en paz, no sufra en silencio. Aquí nosotros, tus amigos Sambir, tenemos la solución para cortar de tajo cualquier maldad o salación que le hayan puesto por envidia. Queremos ayudarle a abrir sus caminos hoy mismo. Por eso, escuche bien lo que le voy a decir. A todas aquellas personas que nos escuchan en este momento, les hago una invitación especial. Al venir a nuestra consulta, traigan únicamente un manojo de ruda fresca o albahaca, una veladora blanca y un blanquillo. Con estos elementos naturales, le vamos a realizar una limpia completamente gratis. Sí, escuchó bien, una limpia de despojo sin costo para retirarle esa maldad, esa mala racha y devolverle la tranquilidad a su vida. 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Se lo pasa por todo su cuerpo, rezando un Padre Nuestro. 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En este momento, para todos nuestros radioescucha que nos han llamado por teléfono y nos han preguntado: Maestro Sambir, yo sufro de diabetes. Yo soy un joven que lo que tengo son 36 años, pero no sé si es por la diabetes que no tengo potencia sexual y no puedo yo cumplir en mi casa. Yo sufro de impotencia sexual. Otros nos dicen: tengo problemas en la vista. También dicen: a mí se me encorvan los dedos. Yo tengo un problema que cuando como se me empanza la barriga. Yo tengo un problema también que es penoso, que es en la próstata. Y tengo un problema que es en la potencia sexual. Personas que nos llaman ya grande de edad y dicen: Maestro Sambir, no sé por qué yo cuando camino tengo que ocupar un bastón para poder caminar, porque cuando voy caminando se me doblan las rodillas y muchas veces me he caído. Hay otras personas que nos dicen: hermano, yo tengo problemas de un dolor de cabeza que me da muy fuerte. Nosotros, como curanderos de enfermedad expuesta y como naturista de enfermedades que son raras, te decimos: ven a la consulta, acá con nosotros personalmente. Y nosotros, con el conocimiento que tenemos espiritual de curar, poder ayudarte y ver en esta enfermedad que usted ha venido batallando con ella desde hace mucho tiempo, y que usted ya en tiempos pasados ha tratado de curarse, y trató de curarse con otra persona que vinieron en otro tiempo y nunca le ayudaron. Nosotros no, nosotros somos diferentes. Nosotros tenemos conocimiento para curar de facultad natural. Como dice el adagio, solamente el que duerme con el enfermo sabe la cantidad de veces que se queja el enfermo en la noche. Eso quiere dejar dicho que solamente usted sabe el dolor, el sufrimiento que le está provocando esta enfermedad que usted ahorita está padeciendo. Y nosotros tenemos el buen corazón de hablarle estas palabras y explicarle así de esta manera, con palabras sanas y de buen corazón, es porque nosotros tenemos el conocimiento para curar y ayudarle. No pierda usted la fe, aunque usted haya visitado en tiempos pasados y no lo han curado, no deje de buscar la solución a esa enfermedad. Levántese, vuelva y tenga fe, aunque sea por una última vez más, e intente curar esa enfermedad que usted tiene. Este mensaje que tenemos acá viene marcado con el seudónimo El Hombre Angustiado. Dice: hermano, yo vendí un terreno hace ya 6 meses atrás, y la persona que yo le vendí ha sacado ya 2 cosechas de maíz. Desde entonces que se lo vendí, me ha traído a cuento y cuento de que mañana te pago, que ya dentro de un mes te llevo el dinero, y nunca en ese tiempo me llevaba el dinero. Para esto ya van 2 meses más y no me quería pagar el dinero. Entonces yo le cobré de una manera a él que no le gustó, porque fui con un abogado y el abogado le levantaron a él lo que fue un juicio. Y él me pagó a través del juicio el terreno que yo le había vendido. Y ya iba para 8 meses y él seguía sacando cosechas en el terreno y ni me pagaba por la renta del terreno, ni tampoco me pagaba el terreno. Entonces cuando le cobré, él me dijo que no me preocupe, tú verás que te la voy a cobrar de la manera que más te va a doler. Voy a hacer que en toda tu casa tu familia se enfermen, tus hijos se enfermen, tus hijos se enfermen y que tú no tengas ni siquiera suerte y que el dinero que agarre con la mano se te vaya como sal en agua. Que el negocio que tú hagas lo fracase. Maestro, desde el mes que le cobré, que hacen 2 meses atrás, hasta hoy, aquí en la casa, lo que están pasando son puras desgracias y problemas. A mí me dijo un primo que vive cerca de él, que él comentó en el abarrote que ahora sí me iba a poner en mi lugar, que él fue a un lugar en un pueblo cercano de aquí y que allá en un cementerio fue y enterró el nombre mío en cuero de vaca seco y que ahí apuntó el nombre de mi hija, el nombre de mi mujer, el nombre de mi hijo, apuntó el nombre de mi nieto y apuntó el nombre de mi yerno. Y dicen que donde él fue a tirar esto, allá en el cementerio, hizo un juramento que nos fuéramos enfermando y que pasaran accidentes. Yo lo escribo porque yo quiero que usted me ayude, Maestro Zambir. Yo escucho su programa todos los días. El problema por el que le escribo es que lo que él dijo, las amenazas que él me hizo de hacerme brujería, me está pasando aquí en la casa con mi familia. Mi hija está enferma en una cama y no se puede levantar. Y el nieto mío está vomitando unas cosas amarillas. Mi mujer ahora tiene un problema. A ella se le está inflamando mucho una pierna y yo estoy de una manera que me está dando un dolor en la espalda. Y como él dijo, cuando estoy haciendo un negocio, todo se me viene abajo. Yo quisiera, maestro, que usted me ayudara. Gracias, hermano, por tu mensaje. Después de nosotros haberlo leído y haberlo analizado, a usted tenemos a bien decirle. Aquí estamos viendo claramente que usted está siendo víctima de este hombre. Y para que vea que le estamos hablando con la verdad y que tenemos el conocimiento, este hombre vive como a 15 casas de donde usted vive. Lo que usted tiene es un mal de brujería que él está haciendo. Pero nosotros somos curanderos de mal puesto y sabemos curar. En menos de 21 días, nosotros le devolvemos para atrás este mal que él le hizo a usted y a su familia, para que retorne el daño que él le está haciendo a tu familia. Y le ponemos un bloqueo para que si él quiere volver a tirarle cosas a su familia, que ya no le caiga, con la protección que nosotros le vamos a hacer a usted y a su familia. Vamos a romper esta brujería. Nosotros la sabemos romper. Trate de hacernos una consulta personalmente, que nosotros de una manera discreta, sin decir su nombre, aquí a través del programa, vamos a hablar personalmente con usted. Y aquí en la consulta le vamos a decir a usted nombre de la persona que le está haciendo la maldad. No para que usted lo diga por allá. No, estas son cosas secretas. Consúltenos, que nosotros lo curamos. Nosotros lo vamos a ayudar. Nosotros resolvemos el problema de su hija, el problema de su esposa, el problema que usted viene trayendo, y le vamos a poner la suerte para que el negocio que haga, que le llegue la suerte. Amigo, gracias por su mensaje. Que Dios lo bendiga, amigo mío. 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

0: Nació para ser próspero, para tener salud y para vivir en armonía con los suyos. No permita que la maldad ajena le arrebate su paz ni la de su familia. Venga aquí con confianza. Venga con la confianza de que encontrará una guía honesta, un consejo sabio y la sanación que tanto ha estado buscando. Traiga su ruda, su albahaca, su veladora y su blanquillo y salga de aquí renovado, con la fe en alto y los caminos abiertos hacia la prosperidad. Se despide de ustedes su amigo y hermano Zambir, deseándole que la paz, la salud y la bendición reinen en sus hogares. Hasta nuestro próximo encuentro. Que Dios lo bendiga.
1: 9 de la mañana, 52 minutos.

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1: Mañana, 7 minutos.
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Échale, compadre. Ya son las 10, ya las 10 con 27. Andamos bien roncos. Andamos bien afónicos, traemos un chingo de tos, traemos alta gripa y bueno, traemos de todo. Dengue, COVID, traigo influenza. ¿Qué más hay? Bueno, pues ya estamos por acá, ya son las 10 con 28 minutitos. Vamos a ir compartiendo unos momentos. Estaré media hora con ustedes. Tenemos trabajos personales por ahí. Hoy lunes 14. Por ahí me dijeron que era día del locutor, ¿verdad? Pues bueno, de una u otra manera les hacemos llegar una felicitación grande, grande a todos nuestros amigos locutores de las estaciones vecinas de Radio Oriza, la 101.1, Radio Coahuilco, Radio Aguat, a nuestra compañera allá en Radio Aguat. Órale. A Radio Chaltocan. Chaltocan Radio. Órale. Pues ahí está. Saludo para todos. Esperando se la pasen hoy de lo más lindo. Junto con todo el personal que los rodee. Y sobre todo con su familia. Hoy lunes 14. Nos vamos a ir escuchando más temas, más música. Vamos a cambiarle tantito para salirnos del contexto de siempre la música que nosotros tenemos aquí. Se me hace que es un poco aburrido, ¿verdad? Entonces, pues vamos a cambiarles temas. Que vamos a complacer. Vamos a alegrar la mañana. Así que ya estamos escuchando al amigo Francisco Javier de Tropical Panamá. Así es. Órale, por ahí vámonos enviando saludos. Ay, la verdad, sí ando muy ronco. Mejor yo creo que me despido. Son las 10:30. No la armo. No la armo. ¿Será? Ahí está. Nos vamos a ir escuchando temas. De Javier Pasos, de Río Tobar y bueno.

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0: Fantásticas. 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
1: Mañana, 59 minutos.
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1: De la mañana, 4 minutos.

0: música norteña también.
1: Déjate envolver no puede por faltar
0: el ritmo de cumbia. Y una de las canciones grandes de Don Catarino Leos, también ya de las tradicionales cumbias de la música norteña, es La Chiquilla. La Chiquilla Cariñosa. Suéltala, compadre.

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1: Desgraciadamente pertenecía a otra.
2: 11 de la mañana, 25 minutos.
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1: 11 de la mañana, 31 minutos.
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3: Mi bien amada familia, un caluroso saludo reciban ustedes en nombre del Centro de Ayuda Curanderos Aztecas. Aquí estamos con todos ustedes, muy complacidos de poder llegar a cada uno de sus hogares, a sus sitios de trabajo. Usted que va en el automóvil, en su vehículo, usted que va en la troca en este momento, disfrutando de esta programación, de esta prestigiosa emisora, pues bienvenido sea usted a este espacio del Centro de Ayuda Curanderos Azteca. Todos los días nos hemos comprometido con el desahuciado, con el cansado que está, pues ya rendido ante seguir luchando para salir adelante. Hay muchas personas que a través de las bajezas que se presentan, como la brujería, la hechicería, el entongamiento, están viviendo momentos muy amargos en la vida, no han podido salir adelante. Hay unos que se derrotan, que se desvanecen, unos llegan a pensar que de pronto sería lo mejor salir corriendo, no voltear a mirar hacia atrás, dejar sus hijos, abandonar sus compromisos, a su pareja. Hay otros que de pronto, en medio de la desesperación, están pensando que la salida más efectiva es quizás la muerte, mis queridos hermanos. Esto es parte de la desesperación y la angustia que muchas personas están viviendo. Por eso nosotros queremos que usted comprenda que hay una solución a su problema, que siempre hay una guía práctica para poder encontrar prosperidad y abundancia. Por eso insisto, para que usted se comunique a nuestra línea telefónica del Centro de Ayuda Curanderos Aztecas.
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3: Quiero que usted aproveche este espacio. Quiero que usted se comunique conmigo, envíeme un mensaje, comuníquese con nosotros si quiere participar en el programa, porque está acongojado, está preocupada, está ansioso. Tiene de pronto usted algún conflicto, no sabe qué hacer, mi querido hermano, ante tantas adversidades, problemas que lo están acompañando. Yo lo quiero invitar para que participe, porque tiene que sacarle usted el mayor provecho a nuestro conocimiento para poderle orientar. Nuestros conocimientos ancestrales nos han permitido derrotar la maldad, nos han permitido levantar hogares, reconstruir esos hogares, levantar nuevamente esos negocios. Esa persona que estaba totalmente desahuciada espiritualmente reconstruye su vida y empieza a cambiar radicalmente, empieza a recibir prosperidad y abundancia porque confía, porque cree, porque está seguro del paso que va a dar. Primero la fe en Dios, que arriba está para abajo mira. El Centro de Ayuda Curandero Guerreros Aztecas está comprometido desde un principio con todos ustedes.
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3: Estamos esperándolos, ansiosos porque ustedes quieran cambiar su vida. A mí me da tanta felicidad ver esas cantidades de personas que cuando después de la consulta salen sonrientes porque llegan acongojadas, tristes. He conocido casos y atendido personas donde lamentablemente la drogadicción, donde la prostitución, donde el maltrato, tanto verbal como psicológico, se ha presentado como pan diario, mis queridos hermanos. Y cuando hacemos el balance, hacemos ese recorrido de lo que realmente está pasando dentro de esa familia, dentro de ese núcleo de donde debería haber amor, nos damos cuenta que es que aquí hay trabajos de terceras personas. Es decir, manos ajenas en las cuales a través de una fotografía, a través de una prenda de vestir, a través de una argolla, una cadena, a través del cabello, el sudor, empiezan a perjudicar a las personas. Y lo que nosotros queremos es que ustedes tengan la protección, que ustedes se permitan renovar su vida constantemente a través del gran conocimiento. Muchos dirán, estos son brujos, son hechiceros. No, señor, no me confunda. Nosotros somos profesionales espiritualistas, conocedores de secretos milenarios, porque hablamos del centro de ayuda Curanderos Aztecas. Nuestros ancestros nos han permitido conocer métodos infalibles para poderlo sanar a usted de una enfermedad extraña. ¿Qué es una enfermedad extraña? Una enfermedad extraña es cuando usted está delicado de salud, va a su médico de cabecera, el médico, el profesional, quien se sacrificó, se trasnochó muchas veces para llegar a ser profesional, empieza a atenderle, pero no haya la respuesta, o no sirven, o no encuentran una respuesta clara a su problema de salud. Para los ojos de ellos, de pronto usted está bien, los exámenes de pronto salen bien, pero entonces usted está mal, usted sigue enfermo, usted tenía una cierta cantidad de contextura física, ahora están los huesitos. Hay personas que cuando les hacen el daño se les infla el estómago, porque les dan bebedizos, porque les hacen, bueno, una cantidad de pócimas que les dan a beber en los alimentos, en los jugos, en los líquidos, como también les proporcionan esto a través de los alimentos. Entonces, es donde yo quiero que ustedes reciban el conocimiento de nosotros para poderlos liberar. La brujería existe, esto nunca se va a acabar. La maldad siempre va a estar en el corazón de aquellas personas que nunca han podido triunfar. Y si usted es triunfante, usted es exitoso, protéjase, cuídese. Si usted es adinerado, si usted tiene un bonito hogar, si usted tiene un buen trabajo, tiene buenos negocios, protéjalos. No espere que llegue el daño, que se le acabe todo, que se le acabe la felicidad para buscar la solución. Y ahí sí, pues quiere que todo se le devuelva o que lo reconstruya de la noche a la mañana. No hay imposibles para nosotros, pero queremos es que usted prevenga esos daños espirituales. Si usted tiene un daño, como le decía, cuando va al médico y no encuentra la solución, yo aquí, en la parte espiritual, con todos nosotros, los curanderos aztecas, vamos a hacer nuestro recorrido especial. Y vamos a darle a conocer qué es lo que está pasando. Si es víctima de un trabajo negativo, de un trabajo oscuro, un trabajo de brujería, hechicería, de entierros, aquí se lo voy a mostrar y le muestro el rostro de la persona que le está haciendo ese daño. Si el problema está radicando, que es un problema natural, pero que no ha podido tratarlo o curarlo a través de la medicina que los médicos recetan, pues si volvemos los ojos a Dios y a las plantas medicinales, vamos a encontrar tratamientos naturales que nos permitan entonces limpiar, desintoxicar y tener una salud perfecta. Aquí vamos a hablar de salud, vamos a hablar de los problemas cotidianos, vamos a hablar de lo que está pasando en el diario vivir de una persona. Porque no me dirijo solamente al comerciante, sino a la ama de casa, que en este momento está preocupada por su situación con su esposo. Están pensando inclusive en separarse. Sus hijos se tornaron muy complicados. Uno dice, de pronto la juventud, de pronto la etapa de la pubertad y estos jóvenes se tornan así. ¿Y por qué de la noche a la mañana ya me tratan mal? ¿Por qué me son groseros conmigo si yo soy un amor con ellos? Y usted se pregunta esto y vive en un mar de confusiones, de incertidumbres. Hoy puede erradicar esto, mi querida hermana, mi querido hermano. Si usted quiere recuperar su familia, es tiempo de hacerlo ahora. Que me consulte. Cuando vaya a la consulta, lleve los elementos que nosotros le pidamos a través de la línea telefónica cuando usted se conecta con nosotros.
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3: Esa es nuestra oportunidad de atenderle en el Centro de Ayuda Mental y Espiritual Curanderos Aztecas. Estamos comprometidos con el que nos necesitan. Si me quiere escribir un mensaje, si me quiere enviar usted una información, una carta, tiene inquietudes, tiene preguntas, envíemelas, que para eso estamos nosotros aquí, el Centro de Ayuda Espiritual Curanderos Aztecas, para ayudarle, para sanarle, para curarle. Es aquí donde estamos comprometidos con todos ustedes, tanto en la radio como en la atención personalizada. 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Una consulta personal puede durar aproximadamente entre 30 minutos, 40 minutos, una hora, pues dependiendo el caso. Tenemos que hacer liberaciones, sanaciones, purificaciones. Yo a usted no le voy a entregar los tratamientos de protección por entregárselos. Yo tengo que purificar su cuerpo, su mente, sus chakras, su aura, para que todo tenga una conexión cuando usted lleve el riego, cuando lleve digamos todos los elementos de protección, de limpieza. Mi hermano, es que usted está hablando es con personas de conocimiento, de sapiencia realmente, mi querido hermano. 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
3: Llamando ahora tiene usted pues la oportunidad, mi querido hermano, para que usted pueda llegar con su mamá, con su papá, con sus hermanos, ese compañero de trabajo que está preocupado, ansioso, que no sabe qué camino tomar porque en este momento los problemas lo están agobiando. Me dicen que hay llamada, vamos a recibir comunicación de los oyentes. Bendición para la persona que me acompaña en línea, pues es una personita que quiere consultarnos. Por favor, entonces me da su nombre o su fecha de nacimiento y vamos a hacer esa conexión a distancia para poderle dar la asesoría que necesita.
5: Voy a preguntar por mi pareja, por mi esposo.
3: Ok, ¿tiene una fotografía de él?
5: Sí.
3: Bueno, deme la fecha de nacimiento de su pareja.
5: El 6 de agosto de 1950.
3: 6 de agosto del año ¿qué? ¿1900 qué?
5: 50.
3: Del año 50. Va a cerrar los ojos, va a llevar con la mano derecha la fotografía de su pareja hacia el lado del corazón. Vamos a hacer esa conexión a distancia para conocer qué es lo que acontece en este momento en la vida de su esposo. Poder despejar las dudas que usted tiene en este momento. ¿Estamos de acuerdo?
5: Sí.
3: Concéntrese, mi querida hermana, voy a hacer un desdoblamiento. Mis hermanos están conmigo en este momento, nos estamos uniendo en poder, mente, cuerpo, para poder entonces orientarle. Y lamentablemente estoy viendo que en este momento su pregunta es de qué está pasando con su esposo. Y realmente lo que usted piensa, lo que usted presiente es cierto. Su esposo es víctima de brujería, mi querida hermana.
5: Sí.
3: Esto y muchísimas cosas más, mi querida hermana, viene sucediendo. ¿Por qué? Porque aquí hay un trabajo de brujería, un trabajo negativo, hechicería, entongamiento que le han hecho a su esposo para destruirle su hogar. ¿Por qué razón? Por envidias, porque hay personas inescrupulosas que no pueden ver la felicidad en su semejante. En este caso es una compañera de trabajo de su esposo que le envidia ese ascenso que él tuvo y con el cual estaba bien económicamente. Por eso los problemas de salud, el agotamiento físico, el mal genio con el que él vive, esos quejambres, esas digamos situaciones en las que él empieza a ver como cosas.
5: Sí, así es.
3: Hágame el favor y me va a traer 3 veladoras de color naranja, esencia o sándalo de rosas. Y me va a traer agua bendita en lo posible o de lo contrario alcohol y 2 limones partidos en 4, ¿ok?
5: Sí.
3: Bueno, mi querida hermana, entonces usted se va a acercar también lo más pronto posible a mi consultorio, donde vamos a atenderle, orientarle. Me va a traer, por favor, 2 velones de color naranja, me va a traer uno rojo y me va a traer esencia de jazmín. Y con esto vamos a hacer una limpia, una depuración y vamos a retirar lo que han hecho hasta el momento para verla totalmente destruida.
5: Sí.
3: Bueno, hermanita, gracias por su comunicación.
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0: 12 del día. Un minuto.
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5: Doce del día, 8 minutos.
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1: 12 del día, 29 minutos.
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1: Doce del día, 35 minutos.
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1: Pues la mamá iba junto con su hijo a una competencia de taekwondo porque el niño pues había logrado salir avante en la competencia estatal. Iban a los nacionales de taekwondo hasta la parte allá de Guanajuato, en donde pues el niño viajaban de manera normal, pero de repente hay gente sin medir las consecuencias. Ellos iban hacia San Luis de la Paz, Guanajuato. Este niño era maestro del profesor Armando Acosta, que es instructor de taekwondo ahí en Río Verde, San Luis Potosí, que incluso aquí también el maestro Armando Acosta llegara a venir a impartir algunos seminarios en la costa. Entonces se practicaba aquí en Huejutla, pero ellos al pasar, oyéndose ya para llegar hacia San Luis de Río de la Paz, pues este niño iba con su familia, imagino que también iba su papá, pero de repente, pues un carro de una persona imprudente, disculpe la palabra, pero pues le salió al frente, esto sucedió sobre la carretera 57 de Río Verde a más adelante hacia San Luis Río de la Paz. Pues este chiquito pues siempre era uno de los que siempre sacaba adelante las competencias de taekwondo, y en este caso la Asociación Potosina de Taekwondo pues está lamentando este fallecimiento de Aarón Elías Lato. Desafortunadamente, como se sabe, de repente nosotros pensamos o creemos que tenemos la vida pues por mucho tiempo. Ellos salieron tranquilos de su casa, iban hacia esta competencia donde desafortunadamente este niño ya no alcanzó a llegar. Pues se siente pues que alguien que iba representando en este caso a Río Verde, de repente esté con las condiciones de que ya no puedes hacer nada por esta situación. Desafortunadamente también la mamá está un poco delicada de salud, y pues ojalá y se componga la señora y pues se pueda dar alguna situación más adelante, y que pues ella al final de cuentas tiene que dar razón de cómo sucedieron este hecho. Lamentable noticia ayer que se dio a conocer, ese mismo sábado por la tarde se dio a conocer esta triste y lamentable noticia. Este niño que a lo mejor tenía un futuro, pues de repente decimos, pues nosotros proponemos, pero Dios dispone. Pues sinceramente esta situación nos lleva a pensar que debemos de cuidarnos, debemos de tener un poco más de situaciones para poder defender, poder pensar que tendremos mejor y más vida. Por otro lado, ayer 13 se cumplió un aniversario más del hecho de la defensa del castillo de Chapultepec. Estamos hablando de 178 años de este hecho, donde Pedro María Anaya les dijo a los invasores de Estados Unidos: si nosotros tuviéramos parque, ustedes no estarían aquí. Pues ya sabe qué pasó.
2: Está diseñada para desarrolladores.
1: Castillo de Chapultepec. Se habla. Aquí también había que pensar y reflexionar mucho. Por ejemplo, porque nomás nos dicen o nos han dicho que solamente fueron 6 niños héroes, cuando la historia oficial nos habla de que fueron más de 2,000 los que fallecieron, pero solamente se reconocen a 6: a Juan de la Barrera, que supuestamente fue el que se enredó en la bandera porque no quería que la bandera cayera en manos de los extranjeros, en este caso de los de Estados Unidos, y se lanzó al vacío. Esta puede ser realidad, mito, leyenda o fábula, porque hoy en día las investigaciones que se han hecho, Juan de la Barrera no fue él fue el que supuestamente se enredó la bandera y bajó, o se aventó desde arriba para que la bandera no cayera en mano de los invasores. Tenemos a Juan Escutia, Francisco Márquez, Agustín Melgar, a Fernando Montes de Oca y a Vicente Suárez, que son los considerados los 6 niños héroes. Pero pues así es como se está llevando a cabo, o se tiene esta cuestión de la parte esta de reconocer a los niños héroes. Por eso cada 13 de septiembre se les reconoce a los mismos. También hoy estamos celebrando la exaltación de la Santa Cruz. Recordar que el 3 de mayo es el día el hallazgo de la Santa Cruz, que fue por Helena, mamá del emperador Constantino, y después Constantino fue el que le dio permiso a la Iglesia Católica de nacer como institución religiosa. Pero hoy celebramos la exaltación de la Santa Cruz, es decir, la conmemoración de la dedicación de las basílicas del Santo Sepulcro y el Calvario en el año 335, cuando la cruz fue elevada para la veneración de los fieles. Es decir, desde el año 335 la cruz ya fue exhibida, y por eso se llama exaltación de la Santa Cruz. Pero además también celebramos a San Cornelio, que fue papa y mártir, también a Cipriano de Cartago, obispo y mártir, Santa Notburga de Erén, que fue virgen, y San Alberto del Castro Cauteri, que fue obispo y mártir. También hoy la sociedad, más que nada la sociedad, nos dice que también se celebran dos hechos que en este momento en las radiodifusoras están celebrando el Día del Locutor. Es un hecho que para muchos locutores que se dedican a esta cuestión de la radio, en México celebramos el Día del Locutor cada 14 de septiembre. El origen de esta fecha se dio en 1957, cuando Francisco Neri Cano, que fue el fundador de la Asociación Nacional de Locutores en México, hizo que se creara el Día del Locutor, pero fue oficializado como festividad nacional desde 1957, 3 años después, es decir, en 1960, por decreto del entonces presidente Adolfo López Mateos. ¿En qué se busca en esta en esa parte de la celebración que se busca con el reconocer a los locutores de en esta fecha que se celebra su día, pues se busca reconocer la labor social, cultural y profesional de los trabajadores del micrófono, que informan, educan y entretienen a la sociedad a través de la radio, la televisión y nuevos medios digitales. Pues ahí está esta situación. Gracias a todas las personas que, pues de una u otra manera, pues se han sumado a la felicitación de todos los que de una u otra manera están inmiscuidos dentro de este gremio de la radio, de ser locutor, ya sea de radio o de televisión. Pues felicidades a todos los que que pues se dedican a hacer esta labor de ser locutor. Pero también hoy se celebra el Día Nacional del Charro, que también se celebra el 14 de septiembre aquí en México, con lo cual se busca honrar la charrería, la cultura y la identidad nacional. El origen de la fecha, pues fue el presidente Abelardo L. Rodríguez, que pues buscó la celebración o propuso la celebración de dicho evento, el Día del Charro, en 1934. Desde 1934 se celebra el Día del Charro, es decir, desde hace 92 años se está celebrando este acontecimiento. Y pues recordar que además se considera a Apan, que pertenece al estado de Hidalgo, en su momento perteneció al Estado de México, como la cuna o el nacimiento de la charrería. Pues fue después de la situación de la perdón, fue después de la situación de la conquista de los que vinieron de los reinos de Castilla, cuando años después, estando Fray Bernardino de Sahagún ahí viviendo en Apan, se creó la cuestión de la charrería. Hoy esto es algo que ya se reconoce en todo México. Con el gobierno de en ese momento de Abelardo L. Rodríguez, buscó reconocer las labores del campo y el valor del traje de charro. Hay que decir que este traje del charro pues tiene diversos lugares donde supuestamente nació, pero se considera Jalisco como el origen del traje del charro. La fecha marca la antesala de las fiestas patrias en el país. Es importante la importancia de la cultura. La charrería es el deporte nacional por excelencia en México. La UNESCO ha declarado Patrimonio Cultural Inmaterial de la Humanidad en el 2016. Representa las tradiciones ecuestres que pasan de generación en generación. Las agrupaciones organizan coloridos desfiles a caballo. También lo realizan en un lienzo o bien por las calles. Se realizan competencias a las cuales se le llaman charreadas con suertes, como el coleadero o el jineteo. Los festejos incluyen música alegre de mariachi y vestimenta típica de los charros. Usted recordará que hace tiempo aquí en Huejutla había un grupo de escaramuzas, que son mujeres que se dedican a esta cuestión de la charrería, pero ellos se les llama escaramuzas porque son mujeres, pero ellas simplemente en un... Te quiero. Ya no hay escaramuzas aquí en Huejutla, pues... Si, es pues por cuestiones ya de otra índole, pues se perdieron y quedaron. Ya no hay escaramuzas aquí en Huejutla, pues significa Bernardino de Sahagún, allá en Apan, vio que en ese momento no tenían la indumentaria de los trajes de charro, no. Simplemente vio que porque hay que recordar que algunos animales, como el caso del caballo, pues dicen que lo trajeron de España. Bueno, en ese momento de los reinos de Castilla. Pero hay que entender que cuando llegaron estos conquistadores, se trasladaron en barcos, cruzaron desde lo que hoy es la península ibérica hasta llegar al puerto, bueno, lo que hoy es Veracruz o Boca del Río. En ese trayecto, imagínese usted, si realmente trajeron el caballo, pues tuvieron que haber tenido mucho cuidado. ¿Por qué? Porque ¿cuántos caballos traerían para atravesar todo lo que hoy es Veracruz, llegar, bueno, antes de esto llegar cruzando parte de Veracruz, lo que es Veracruz, parte de Puebla, lo que es Puebla, parte de lo que es Tlaxcala, parte de lo que hoy es Hidalgo y parte de lo que es Estado de México, y después para llegar al Valle del Anáhuac, lo que hoy es Ciudad de México? Imagínense cuántos caballos tendrían que traer en cada barco, aparte de las personas, y tenían que traer una persona que les estuviera realizando el aseo. Imagínese, póngale 40 días de travesía. ¿A poco no estaría muy oloroso la situación, la defecación de los caballos? Y luego se supone que ellos mismos tenían que hacer el aseo y el agua tenían que volverla a tirar al, en este caso, al mar. Y otros dicen que ya en México, bueno, en lo que es el Valle del Anáhuac, ya había caballos. Entonces, cuando Fray Bernardino de Sahagún ve que en este caso no son caballos, sino que son, en ese momento, digamos, no había la diferencia de toros o vacas. Ellos decían que eran vacas. Y los vieron que las empezaban a montar. Por eso dijeron: Apan es cuna de la charrería. Pues así es como nace la charrería, hoy que se recuerda un aniversario más de la cuestión de la charrería en México. Pues vemos que vienen otro tipo de situaciones, pero pues hay que entender que muchas veces pues no es fácil decir que, y pero por también hay que decirlo, Jalisco dice que ellos son la cuna de la charrería, pero no sabemos, le digo, realmente cuál será la realidad, porque nosotros nos tocó vivir en una situación muchos

0: años después de este hecho. Pero por lo pronto, pues también mandarles felicitaciones a Alba Bautista, pues gracias por la felicitación de hoy por ser día del locutor, y a todos los que de una u otra manera están mandando felicitaciones, gracias, aunque deberíamos de decir también que nosotros simplemente pues somos parte de lo que somos, el medio para que usted o ustedes transmitan lo que se quiere decir a las personas. Pero pues también hay que entender que a veces también somos parte o pertenecemos a un hecho, no precisamente a un sindicato, pero pues de repente hay gente que tiene los estudios en ciencias de la comunicación y hay gente que pues de una u otra manera ha ido aprendiendo a lo largo o a lo ancho de su trayectoria. Pero también hay gentes que nunca aprenden, nunca han tenido esa situación, pero muchas veces no se dan estos hechos. Pero ojalá, y le digo, pues no tengamos algo que decir, y ojalá y pues siempre digamos todo bueno. Dice que Hidalgo, le decíamos, es considerado la cuna de la charrería en México, gracias a una tradición ecuestre nacional en las haciendas pulqueras de la región. El deporte nacional mexicano inició en el estado de Hidalgo, específicamente en municipios como Pachuca y Huichapan. Pues digo, pues es lo que nos dice esta parte, pero también hay que entender que esto nació propiamente allá en Apan, aunque Pachuca y Huichapan fueron más años más tarde. Los hacendados y trabajadores del campo combinaron el manejo del ganado con la monta y la suerte a caballo. Lo que les decía hace rato, caballos ya había acá en México, y las famosas vacas que eran montadas. El primer lienzo charro del país y de la época moderna se construyó en lo que hoy es Huichapan, Hidalgo. Ahorita vamos a ir a los orígenes. Pachuca, en Pachuca se cuenta con el lienzo charro, cuna de la charrería, un gran escenario para torneos nacionales e internacionales. Huichapan es un pueblo mágico con una profunda tradición charra y monumentos dedicados a este deporte. Pachuca tiene espacios y museos dedicados a preservar la indumentaria, las monturas y la historia de la charrería. La charrería hoy, el equipo o equipos, Hidalgo cuenta con numerosos equipos o asociaciones de charros muy competitivos que participan en el campeonato nacional. Las charreadas, competencias por equipos con 9 suertes diferentes, se realizan durante todo el año, especialmente en las ferias patronales y fiestas patronales de septiembre. Pues ahí está la situación. Digo, aquí nos dice que el origen de, pues dice que es en Huichapan y Pachuca, pero lo que se sabe es que nació en Apan, esta cuestión de la charrería. Pues vamos a ver, dice que Apan es conocido o conocida como la cuna del fútbol, la cuna de la charrería, porque en sus antiguas haciendas y llanos comenzaron las labores de manejo de ganado que dieron origen al deporte nacional de México. En el siglo XVI, las técnicas de doma, lazo y zarandeo nacieron en los llanos de Apan, por la necesidad de controlar el ganado vacuno y equino en las grandes extensiones territoriales de las haciendas. Al principio, solo los hacendados montaban a caballo, pero con el tiempo, los mestizos adoptaron estas destrezas y las convirtieron en las suertes charras actuales. La tradición Apan mantiene viva esta herencia cultural mediante charreadas tradicionales y festivas locales como la Feria del Maguey y el Pulque. La charrería es considerada patrimonio cultural inmaterial de la humanidad por parte de la UNESCO. Pues le digo, está esta parte de Apan que sí considera o se considera la cuna de la charrería allá en Apan. Pues hoy, digo, tenemos estas situaciones, pues de que nos dicen que Apan, aunque otros digan que es Pachuca y en este caso Huichapan, pero pues recordamos que la cuestión de la charrería pues tiene varios términos o varias situaciones que nos dicen que nacieron en los llanos de Apan. Recordamos, vamos a leer algo que nos mandaron. Dice: Apan, cuna de la charrería, una paternidad con muchas dudas, por Omar González. Charrería, sin duda es un título noble, pero con gran peso y responsabilidad histórica. Los apanenses hemos escuchado por años esta afirmación, aunque la ponen con signos de interrogación. Pero lo cierto es que quienes hemos tratado de buscar mayores fundamentos hemos hallado muy poco, y en esa búsqueda solo he encontrado ciertos topes que, en lugar de convencerme acerca de si en verdad la cuna, la ciudad es cuna del deporte mexicano por excelencia, reafirma mi suposición de que estamos corriendo el grave riesgo de caer en un error. Sé que el tema es delicado, pues muchos de verdad aseguran que nos pertenece tal identidad o tal paternidad, pero cuando les he preguntado cómo podrían demostrar contundentemente, solo me responden con cierto dejo de razonamiento y reflexión, que no saben cómo. Así que antes de entrar en materia, debo hacer el siguiente apunte. Yo soy un orgullo apanense. Siempre he presumido la belleza y la grandeza de mi suelo. Prueba de ello es la realización de esta página, de la cual soy el único responsable, editor, reportero, fotógrafo, promotor y diversos y otros, y de la cual solo recibo la enorme satisfacción de hacer algo por mi pueblo. De verdad, me encantaría poder un día redactar un artículo donde pueda mostrar la documentación y el sustento histórico que realmente nos acredite como cuna de la charrería. Sin embargo, no ha sido así, y debo decir que ello no me entristece, pues si Apan es o no la cuna de la charrería, de tan bello arte y deporte, ello no le quita la grandeza y peso histórico que nuestra ciudad posee. Sin duda, sería un verdadero honor serlo, pero como dijera mi abuelita, si la burra es parda es porque tengo los pelos en la mano, y la verdad es que quizás tenemos la burra, pero no sabemos ni el color de los pelos y mucho menos los tenemos en la mano. Al menos yo he buscado y no los he encontrado. Pues bien, vamos a hacer unos análisis en esta misma página. Encontrarás artículos dedicados a la charrería, información que me han enviado o que yo mismo he conseguido personalmente y que los he publicado por el derecho a la información, a la que todos tenemos derecho. Pues bien, en dichos artículos puedes encontrar textos como el siguiente. Hay datos históricos suficientes para demostrar que en esta región de los llanos de Apan nació la charrería, pero el empobrecimiento de las tierras semiáridas hizo necesario trasladar al ganado en todas las direcciones del extenso territorio de la Nueva España, especialmente en direcciones norte, incluyendo Texas. Hasta aquí se menciona a los llanos de Apan como el lugar donde nace la charrería. Nunca se menciona a la comunidad exclusivamente de Apan, y recordemos que la extensión de los famosos llanos era inmensa, abarcaba incluso zonas del estado de Tlaxcala. Ahora bien, la pregunta de los 100 millones. Si se afirma que hay datos suficientes para poder demostrarlo, ¿por qué no se anexa entonces algunas de estas fuentes o bien dónde podemos consultarlo? Encontramos otro texto que dice: Don Domingo Revilla, 1844, célebre charro hidalguense y primer escritor de charrería, después de una serie de investigaciones con plena y cierto reconocimiento de los hechos y basada en la investigación, afirma que el origen de tales suertes y faenas charras son oriundas de los llanos de Apan. Una vez más, se atribuye a los llanos de Apan, es decir, pudo haber surgido en cualquier punto de tan extenso territorio, y continúa el texto: de los llanos de Apan pasó la bolera al mezquital que está situado en el distrito de Tula, donde se ha ido perfeccionando más aún. Cada familia, según su rumbo, ha sabido sostener su reputación de buen coleador, lo mismo en Apan, en el mezquital, ya mismo en Pachuca. Es decir, se extendió el arte charro por diversos puntos del estado, pero hasta ahora nunca se ha citado a la comunidad exclusivamente de Apan como los creadores de este deporte. Un texto más afirma:
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1: Una de la tarde, 40 minutos.
2: Para la necesidad vaqueril de la Nueva España. Y sigue, ya falta poco por acabar este documento que nos sigue hablando de cómo se dice que, o por qué se dice que Apan o los llanos de Apan es la cuna de la charrería. Los caciques otomís, Nicolás Montañés, Fernando de Tapia y el instructor Fray Bernard Pedro Barrientos contribuyeron mucho a la cimentación de la charrería, años de 1531 a 1555. Por ese tiempo, el santo varón Sebastián de Aparicio adquirió la hacienda de Carriaga entre Azcapotzalco y Tlanepantla en el Estado de México, donde se dedicó a la agricultura y a la ganadería, enseñando a los indígenas que no mostraron interés en la agricultura, una nueva actividad, la doma de bovinos y más tarde del ganado caballar, a pesar de estar prohibido hacerlo, pues su uso era reservado solo a los conquistadores. Surgiendo así este nuevo oficio que luego se extendió floreciente desde la mesa central a todos los confines del virreinato con el nombre de charrería. Este ejemplar y virtuoso varón a los 71 años dejó la actividad civil donando sus propiedades al convento de Santa Clara en el Estado de México. Datos, mención de documentos, fecha, lugares y en suma información con apariencias más precisas y continuar así. Así nació la charrería en las haciendas de los estados de Hidalgo, cuna de la charrería, Puebla y Estado de México, extendiéndose más tarde por la Nueva España y floreciendo en el virreinato de la Nueva Galicia, actual estado de Jalisco y sus alrededores. Posteriormente, y poco a poco, la charrería creció al generalizarse el uso de los caballos entre los habitantes de nuestro país, donde los hacendados y sus servidores de confianza hacían gala de su pericia y destreza en el manejo de los animales, consumando útiles y valiosas maniobras con arrojo, valentía y pericia. Ojo, mencionan el estado de Hidalgo como la cuna de la charrería, y se citan otros lugares donde también se practicaban, Puebla y el Estado de México, pero hay más. En 1880, la charrería profesional tuvo su origen. Fue entonces cuando apareció el famoso charro ponciano, cuyas hazañas reconocemos por los corridos y canciones. Su nombre fue Ponciano Díaz, originario de la hacienda de Atenco, en el estado de Hidalgo. La primera ganadería que se estableció en América dio gran impulso e incremento a la charrería, convirtiéndola en espectáculo de valentía y pericia digno de admirar. Combinaba la charrería con la tauromaquia, siendo así el primero en ejecutar los artes de banderillas a caballo, inventada por Ignacio Gudea, otro charro mexicano que perteneció al equipo de don Ponciano Díaz, junto con Agustín y Vicente Oropesa, Celso González, Vicente Conde y Manuel González Aragón, pioneros de la charrería actual, con quienes partió a España en 1889 a dar una exhibición de charrería y toros al estilo mexicano. Pues sigue diciéndonos este documento que aquí hay más, aquí hay una laguna en la información, para variar, pues se dice que la hacienda de Atenco estaba en el estado de Hidalgo. Sin, emba- Sin embargo, investigando un poco, me hallé lo siguiente. Después del movimiento revolucionario, volvió la tranquilidad de los pueblos y la reconstrucción. Sin embargo, no se sabe por qué Atizapán no fue dotado de tierras de la hacienda de Atenco para formar su ejido. A la fecha se sigue considerando las tierras como comunales, con el mismo régimen implantado por los aztecas. El mismo Cortés, el 19 de novembre de 1528, nombró primer gobernador y corregidor del estado y marquesado de Toluca, con cabecera en Calimaya, a Juan Gutiérrez Altamirano. Le otorgó las tierras del Valle de Toluca, desde Atizapán hasta Toluca y desde Atenco hasta los pueblos de Tenango. En 1552, el licenciado Gutiérrez Altamirano, esposo de Juana Cortés, prima del conquistador, construyó la enorme hacienda de Atenco, que fue la primera ganadera de América Latina, que estuvo dentro del municipio de Atizapán, Estado de México, producía toros de lidia. La primera fuente dice que la hacienda de Atenco, la primera hacienda ganadera en América Latina, estaba en el Estado de Hidalgo, cuando realmente pertenecía al Estado de México. La razón del error puede ser que para 1880, cuando según la fuente, la charrería se vuelve profesional. Lo que hoy es el Estado de Hidalgo tenía apenas 11 años de dejar de pertenecer al Estado de México, pues fue en 1869 cuando el presidente Benito Juárez autorizó que la porción norte del Estado de México se separara para formar un nuevo Estado, nuestro Hidalgo. Aquí radica el error. Pues sigue este importante documento donde nos dice, bueno, pues hasta aquí no hay ningún rastro alguno de que se considere Apan el pueblo, la comunidad, como los responsables del origen del deporte mexicano, por excelencia. Se cita al Estado de Hidalgo y a los llanos de Apan. Debo decir que la información que aparece en www.delcharros.com y www.mexico-tenois.com es de verdad muy completa. En otra oportunidad la publicaré en su totalidad, pues vale mucho la pena conocerlo, y debo decir con tristeza que nada se compara con la poca información que he tratado de reunir aquí mismo en Apan, siendo la supuesta, para mí, cuna de la charrería. Sigue buscando y tratando de tomar, al parecer, el parecer de los charros de la ciudad, y como siempre, invitando a todo aquel que posea alguna información que resulte verdaderamente relevante, nos las proporcione para su publicación, y poder asegurar o desmentir de una vez por todas si Apan es el padre madre de este arte, pero con fundamento, no con suposiciones. En una ocasión platicaba con el director de turismo municipal y me hacía la mención de que sí existen muchas fuentes que corroboran que Apan es cuna de la charrería. En ese preciso momento le convoqué a que me enviara a proporcionar tal información para su publicación, pero nunca volví a tener contacto con él, ni siquiera recibí alguna comunicación vía mail. Para concluir, insisto, si Apan no resultara ser cuna de la charrería, ello le roba belleza a nuestro suelo apense, a sus haciendas, a la historia de sus llanos, de su pulque, o bien a nuestros hermosos templos de la Asunción y el Sagrado Corazón, a nuestros fieles católicos, a nuestros fieles custodios naturales, Cerro de Chulco y San Pedro, a las leyendas e historias locales, y un larguísimo, desde mi parecer. No, como tampoco justificaría que dejemos abandonados a los charros apenses cuando se presentan en el lienzo de la ciudad, pues resulta verdaderamente triste y es lamentable que nos consideremos la cuna de la charrería y los eventos charros sigan teniendo un empobrecido número de espectadores. Démosle a nuestra ciudad lo que realmente le pertenece, la riqueza histórica que se desparrama por nuestra ciudad y sus alrededores. No requiere de buscarle paternidades que no se han comprobado totalmente o si se ha hecho oficialmente? ¿Por qué no son del dominio público? O respóndame, ¿un excelente carpintero necesitaría que le hagan fama de magnífico herrero? Simplemente no le hace falta. Así que les convoco a investigar acerca de ese tema, aportar material para ello y su publicación en este espacio, y otorgarle a nuestro bello APAN lo que realmente le pertenece. Nuestra ciudad no necesita que le andemos buscando paternidades. Ojalá de verdad un día sea de dominio público los fundamentos históricos que nos dan la paternidad charra, y que somos honorables y orgullosamente portadores de tan responsabilidad, de tan responsable título. Pero como dijera mi abuelita, solo hasta que verdaderamente tengamos los pelos de la burra en la mano. Antes, no. Y aquí nos viene redacción Óscar González, y en qué fuente se basó o dónde ubicó esta publicación, Cuna APAN, Cuna de la Charrería, con una paternidad que pues nos lleva a decir que pues el origen pues de los charros pues dicen que es Hidalgo y Jalisco, es época colonial de los siglos 16 y 17. Dicen que el estado de Hidalgo, específicamente en haciendas como la de Atenco y Jalisco con la hacienda de Atequiza, son considerados los responsables o iniciadores de la cuestión de la charrería. ¿Usted qué opina? ¿Usted tiene su mejor versión sobre esta situación de quién considera usted que y pues también pues está una situación que pues no quisiera comentarlo porque luego se va o se divulga o se transgiversa lo que decimos, pero pues si en su momento es necesario, ya teniendo pues todas las cuestiones, yendo a verificar si realmente este hecho pues nos dice o nos indica que pues estamos en esta situación, pues con gusto vamos a darle o hacer el comentario de lo que nos están pidiendo. Pues hay muchas cosas que de repente pues no nos sabemos diferenciar, o no sabemos aclarar, o no sabemos la situación de cómo se está viviendo lo que a veces mucha gente nos comenta. Pero pues también vienen algunas otras cuestiones que bueno

porque a veces pensamos que la dirección de determinada empresa nos dice qué es lo que debemos de decir y qué es lo que no debemos de decir. Pero se supone que uno ya está grande, ya está, como diría la gente más adulta, ya está maduro para sostener lo que dices en el estado en que te encuentres. Por eso hoy que pues recordamos estos tres hechos: la exaltación de la Santa Cruz, es decir, desde que fue expuesta a la luz pública para los fieles católicos, el día del charro, que desde 1934 pues ya se celebra esta situación. Estamos pues entonces a 8 años de celebrar 100 años de la celebración del charro, el día del locutor, que desde 1957 pues ya se celebra, aunque de manera oficial fue hasta 1960 cuando se empezó a celebrar o se empezó la realización del día del locutor. Hoy, si usted conoce a alguien que se dedica o es locutor, ya sea de radio o de televisión, pues simplemente felicítelo, porque pues él es una persona que, independientemente, como diría la canción de Javier Solís, payaso con cara de alegría, aunque por dentro me esté llevando la tiznada. Algo así dice la canción. El locutor es una persona que transmite lo que usted quiere decir. ¿Por qué? Porque solamente uno que le llegan felicitaciones, esquelas, todo tipo de servicios que tiene que dar o pasarlos al aire para que la ciudadanía se entere de alguna situación. Pero le digo, hoy que se celebra el día de del locutor, pues si tiene la manera de felicitar a los que conoce, hágalos. No es necesario, porque no con eso va a demostrar que realmente tiene amistad o no con esa persona. Simplemente con que le dé o le haga llegar unas palabras de aliento, con eso es más que suficiente. Repito, felicidades, felicidades, felicidades a todos los que de una u otra manera dan con su voz el hecho de salir al aire. Felicidad, tristeza, a veces alegría o algún otro sentimiento hacia los que lo escuchan, que los hace vivir, que los hace valorarse y que los hace retrovivir y vuelven a la vida. Felicidades, felicidades, felicidades a los charros. Aquí en Huejutla hay algunos, y también a las escaramuzas, que en Huejutla también hay algunas. Y felicidades, felicidades, felicidades a los locutores, tanto de radio, televisión y hoy de redes sociales. Muchas gracias a usted a través de Radio Hits, la voz joven que se oye, enlazados con 92.5 FM, la radio de los huastecos, allá en San Felipe Zatlán, por habernos acompañado este 14. Ya mañana 15, preparémonos para celebrar la llamada Noche Mexicana. Si usted va a celebrarlo, hágalo con toda la precaución, con toda la modo de que no, y si usted tiene la idea de disparar al aire,

0: tome sus precauciones. Y algo que nos dicen, o nos siguen ya inculcando, de repente es bueno los fuegos pirotécnicos o los cohetes.
1: Tarde, 59 minutos.
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tal? Hola, ¿qué tal? Muy buenísimas tardes, damitas y caballeros. Estamos en vivo, estamos en ambiente, claro que sí, señores, señores, damitas y caballeros, amable público maravilloso. Estamos en vivo en esta super tarde, claro que sí, en este día lunes, por ahí, lunes 14, por ahí, 14 de septiembre 2026. Saludos, cordial para todos ustedes. Hable con todos, amigazo Peter Mayorga, el indomable de la radio del micrófono. Y estamos en vivo en esta super tarde. Hoy estamos de mantener largo. Bueno, pues enhorabuena ahí, como usted ya lo ha escuchado. Y pues en esta bonita super tarde, emisión de estelares, gruperos, por ahí felicitamos a compañeros y compañeras locutores, por supuesto que estamos aquí detrásito del micrófono, por ahí en nuestro onomástico día. Enhorabuena, el saludo cordial para todos ustedes, enhorabuena, agradeciendo a todo el equipo de producción de Radio Sanfe 92.5 FM, agradeciendo a nuestro gerente general, a nuestro director, también a por supuesto a don Víctor, al compañero Juan Carlos, al compañero Manuel Loco, a la compañera Eva, bueno, referentes locutores también que por ahí vienen los fines de semana. Hoy la fiesta grande es especialmente para nosotros y pues la verdad nos sentimos bendecidos con Dios por esta gran oportunidad que nos da de poder disfrutar este bonito día, esta bonita tarde. Y pues ya estamos en vivo a través de Estelares Gruperos con su amigazo Peter Mayorga, los Estelares Gruperos, la mejor música, el mejor ambiente musical. 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También saludo cordial al nombre de el amigazo Beto Bautista, el precio único. Bueno, pues para toda la gran familia que ya está presente a través de la 92.5, agradeciendo todas las felicitaciones, desde luego que nos están llegando desde anoche, y la verdad muy felices, muy contentos de estar aquí atrásito del micrófono, siendo parte de su diario vivir, su compañía. Y la verdad, muchas gracias a todos, es amable público maravilloso. 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La Santísima con el tema de San Josensi, 2:14, buenas tardes.

0: imaginación. Dame fuerzas para caminar. Dame oportunidad de abrir los ojos a quienes no ven. Impúlsame para que caminemos por valles y montañas con el poder de la radio e imaginación. Dame fuerzas para caminar con todas aquellas personas que su compañía es un radio receptor. Guíame para no caer en fango de la mediocridad. Y si lo hiciere, señálame el camino a través de una sana lectura. Dale paz a mi corazón para que pueda transmitirla. Enséñame a cubrir el corazón frío con una cálida melodía. Pon en mis labios palabras sabias para que pueda ingresar al cerebro y corazón de los necios. Pon en mi camino una luz que pueda tomarla y ponerla en lo más alto para que los demás también no se pierdan. Reúne mi archivo musical y elimina toda canción ofensiva. Bendice a todas las personas que me rodean, porque ellos son la fuente de mi inspiración. Dale calor a cada una de mis palabras, para que si el día lluvioso sea para todos cálido y que el día frío no lo perciban. Aísla todas mis penas, para que en las palabras fluyan y haga feliz al que no lo es. Dame un poco de niño para poder jugar con todos los géneros musicales, para que los demás disfruten su día. Pon bajo control mi mal carácter, que hoy pueda tener más amigos, y dame un poco de tu buen humor para que sonría el que guarda tristeza en su alma. Señor, abrázame un segundo y ayúdame a que pueda poner en su lugar todas mis emociones y debilidades. Solo así podré empezar un nuevo día. Amén.
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estamos, amigos, estamos en ambiente, claro que sí. Hoy festejando grande el Día del Locutor. Enhorabuena para todos los amigos que nos están acompañando a través de la plataforma grande 92.5 FM. Y hasta el saludo cordial. Sí, vamos con los saludos cordiales. Por supuesto, los saluda, felicitaciones, compadre. 80,000 de mensajes por ahí que estamos recibiendo. La verdad, muchas gracias, por supuesto, para toda la gran familia que nos acompaña en la Huasteca Potosina, Veracruzana, Hidalguense. Ándale, a ver si nos alcanzamos a leer todo, compadre, porque sí, son demasiados saludos. Pero dice, vamos a iniciar, compadre, ese dedito. Saludos, cordiales, amigazo Peter Mayorga. Felicitaciones especiales hoy en tu día, día del locutor, claro que sí, de parte por ahí, no, Juan Pocésar. A mis amigos acá de Tatacuatita, por ahí, que nos mandan saludo cordial. Dice, ¿qué tal? Buenas tardes, amigazo Peter Mayorga. El saludo cordial, la felicitación hoy en este día, especialmente para todos los locutores y locutores de Radio Zamp, especialmente para usted, de parte de Juan, desde Citlán, Huejutla, Hidalgo. Ya está, muchas gracias, compadre. También saludo cordial, dice, para, por supuesto, ándale, para toda la gran familia que nos acompaña allá, para el compadre César, allá en la labor, Orizotlán, Hidalgo, por ahí el saludo cordial. Qué buena onda, bendiciones hoy y siempre el compadre César. Gracias a la comadre Julia, enhorabuena, gracias, por supuesto, por la felicitación de ese lado. Saludo cordial, dice, amigazo Peter Mayorga, de parte de Dani Soto, allá en Oxtomal, Huejutla, Hidalgo, por ahí nos mandan saludos cordiales, muchas gracias. Oxtomal primero, la felicitación grande y especial, dice, qué tal, buenas tardes, muchas felicidades hoy por ser el día del locutor, por alegrar con tus bonitas palabras, Totopel y Cabanale. Ándale, se escucha muy fácil, se parece un trabajo que a veces hay muchos obstáculos, desde luego, y hacen el camino en la salud, y pues las veces, muchas veces, dice, las cosas más. Ándale, también por ahí. Bueno, pues ya está alegrando corazones, como siempre. Dios lo bendiga y siempre muchas gracias, mis amigos allá de Tlahuelompa, Tlanchinol, Hidalgo. Saludo cordial, dice, felicitaciones, amigazo Peter Mayorga, feliz del locutor. Dios te bendiga hoy y siempre. Mandamos, dice, un cariñoso abrazo para Nico, para Marce, para sus hijos. Enhorabuena, muchas felicidades para todos los locutores hoy en su día. Muchas gracias, todo el equipo de radio. La verdad, nos sentimos contentos, bendecidos con Dios y con ustedes. Por supuesto, dice, por ser un locutor muy amable y de todo un poco. Bueno, pues estamos en vivo. Dice, felicitaciones especiales, hermano Peter Mayorga, de parte por ahí de la guapísima Lupita, allá de Contepec, Huejutla, Hidalgo. Dice, fuertes abrazos, se te quiere mucho. Mil bendiciones. Ándale, muchísimas gracias, la verdad. Bendiciones igual para todos ustedes. Saludo cordial, dice, ándale, feliz día del locutor, padrino Peter Mayorga. Enhorabuena, dice, excelente, lo mejor de lo mejor, hoy y siempre. Ándale, se le quiere mucho y se le manda un fuerte abrazo por ahí. Dios lo bendiga. Y hoy y siempre, de parte de la hijada Jocelyn, acá de Huestetitla, bienes comunales. Ya está, muchas gracias. Saludo cordial, dice, amigazo Peter Mayorga. Feliz día del locutor. Ya está, muchas gracias, también saludo cordial, dice, compa Peter Mayorga. Ya está, felicitaciones especiales de parte de Farmacias Jimmy, allá de Izcatlán, Huejutla, Hidalgo. Ya está, a mi compadre Jimmy, que por ahí nos manda la felicitación especial. Muchas gracias, compadre. Desde hoy se te está agradeciendo la felicitación especial. Dice, buenos días, amigazo Peter. Bueno, compa Peter Mayorga, saludo cordial. Que sigan los éxitos de parte del compadre José, acá de Huestetitla, bienes comunales. El saludo cordial también para ustedes. Dice, feliz día del locutor, amigazo Peter Mayorga, de parte de por ahí de José Julián. Y enhorabuena, gracias, mi amigazo. Gracias, mi compadre José Julián, familia Martínez, acá de Huestetitla, bienes comunales. Ah, no, es de acá, a su máquina de la nueva Tenochtitlán, compadre. Ya está, muchas gracias. Dice, felicitaciones especiales por ese padrino Peter Mayorga, de parte de la hijada Ulises, desde Tetzaapa, Huejutla, Hidalgo. Saludo cordial, dice, mi estimado Peter Mayorga, felicitaciones especiales en este día único y especial también, por supuesto, para el indomable del micrófono. Ya está, compadre, muchas gracias. Ándale, para usted, para toda la familia, dice, que sigan los éxitos, de parte de mi compadre Néstor. Ándale, por ahí, saludo cordial, la felicitación grande ya por el puerto tamalero Tantuyuca, Veracruz, a mi compadre Néstor, mis amigos taxistas. Enhorabuena por ahí, la felicitación también, muchas gracias, nos sentimos contentos, bendecidos con ustedes, amable público. Dice, de este lado, saludo cordial para mi compadre, mejor conocido como El Brujo, y arriba el grupo Los Gemis. Ya está, a mi gente de Izcatepec, Huejutla, Hidalgo, para todos los amigos que nos acompañan allá de Izcatepec, Huejutla, Hidalgo, por ahí la felicitación a buena hora, compadre. Ya está, muchas gracias, bendecidos también con ustedes, felices y contentos, por ahí estamos en esta super tarde. Felicitaciones, compadre Peter. Ya está, muchas gracias, compadre. Felicitaciones, dice, felicidades, compadre Peter Mayorga, de parte de que Carpintería Los Tres Compadres, de mi compadre Anselmo. Ya está, allá en Oxtomal, barrio Calemo, dijeron por ahí. Ya está, Oxtomal primero, Huejutla, Hidalgo.
Enhorabuena, gracias. Saludo cordial, dice. Felicidades, felicidades, ahijado. Hoy por ser día del locutor de parte de tu padrino Arturo Tapia Montiel. Y de rato, pues la pachanga, claro que sí. Pues vamos a festejarla en casita. Por ahí, más de rato, después, por ahí de las 6 de la tarde, me parece, por ahí. Vamos a estar ahí recibiendo. Ya está, muchas gracias. Felicitaciones, dice padrino Peter Mayorga, de parte de Servicio Electricidad Hernández, de el ahijado Mele, conocido como el compa Mele. Ya está, muchas gracias, ahijado. Bendiciones y arriba Coahuilco, Huejutla, Hidalgo. Felicidades de ese lado, dice para mi compadre Genaro Vázquez y los de la Ruta 01 allá de Huejutla, Hidalgo. Ándale, mi compadre Genaro Vázquez, muchas gracias, compadre Genaro Vázquez, por la felicitación. Aquí estamos ya dando la lectura de los saludos y peticiones, desde luego. Gracias a través de radio. Saludo cordial, ese compadre Peter Mayorga. Feliz día del locutor de parte de tu compadre Nico Solares. Y arriba Oxoma, el primero, Huejutla, Hidalgo. Muchas gracias, desde luego. Enhorabuena por las felicitaciones. Claro que sí, de ese lado. Saludos y felicitaciones a Paz. Dice, ándale, allá para mi compadre Justin. Échale con todo, compadre Justin. Y arriba el precio único. Allá para el amigazo Beto Bautista, el precio único. Saludo cordial, crédito. Gracias por las felicitaciones. Ándale, para toda la familia que nos acompaña a todo volumen. Saludos, dice, primo, felicitaciones hoy por ser el día del locutor. Ya está, por supuesto que te la pases bien, de lo mejor. Un fuerte y gran abrazo y mucho éxito. Dios te bendiga hoy y siempre, porque ser locutor, dice, a quienes hacen de la palabra hablada un arte. Desde luego, muchas gracias por las felicitaciones, amigos y amigas. En un momento vamos a darle más música, vamos a ponerle ambiente y sabor, porque pues desde luego tenemos ahí bastantes peticiones que en un momento vamos a darle lectura. Muchas gracias, amigos y amigas. Enhorabuena, por supuesto, por ahí, señoras y señores, para toda la gente que nos manda la felicitación especial. Continuamos con más de las agrupaciones presentes a través de Estelares Gruperos. Lo que te gusta, lo que te gusta, papá. Y si te gusta, sácale copia a través de la 92.5 FM, a través de la señal con más de 15,000 watts de potencia. Simplemente lo mejorcito en esta super tarde. Continuamos el tema de mi camino, la fuerza HG, desde Cuapachitla, Huejutla, Hidalgo. Oiga, venga bailando, venga gozando. Sí, señor. La fiesta musical de la radio Estelares Gruperos. Buenas tardes, corazones. El sol de la alegría, Peter Mayorga en la sintonía.

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Ándale, bailando bonito, bailando sabroso. Feliz día del locutor. Vamos a mantenerle largos. Enhorabuena para todos el equipo de Radio Sanfe 92.5 FM. Señoras y señores, muchas gracias. Enhorabuena, por supuesto, para ahí, para toda la gran familia que nos acompaña, que nos sintoniza y que nos felicita, compadre. Ya está. Nos sentimos muy contentos, bendecidos con Dios y con ustedes, de todo ese gran público que siempre está apoyando la radio, que siempre escucha a su locutor favorito. Y enhorabuena también, la verdad, nos sentimos contentos con ustedes, amable público. Vamos, ahí prestamos grupo Los Amantes del Trópico, Amantes del Trópico, directamente por ahí desde Naranjos, Veracruz. Y por ahí vamos a seguir dando lectura a las felicitaciones que nos están llegando. Dice: mil felicidades hoy por ser el día del locutor, suerte y salud. Ándale, de parte del amigazo David sus teclados. Ya está mi compadre David sus teclados, que por ahí nos manda la felicitación grande y especial desde la labor. Ah, no, perdón, es Talápiz Primero, mi compadre David Orantes, desde el Talápiz Primero, dice, allá para, buen día, dice, compadre Peter Mayorga, mil felicitaciones, que el creador del universo te dé muchos años de vida y bendiciones. Muchas gracias, compadre, la verdad nos sentimos bendiciones con usted también, con todo el público que siempre por ahí nos acompaña. Nos sentimos bien felices de estar alegrando corazones en esta hora de la tarde, claro que sí. Así que vamos a darle lectura, compadre. Vámonos, licenciada, vámonos con las peticiones por ahí. El saludo cordial dice: buenos días, muchas felicidades, dice compadre Peter Mayorga, ahí anda, felicitación grande y especial, ya está, por supuesto, para toda la familia, sus papás, sus hermanos, de parte del ahijado Dylan, a la comadre Esmeralda, familia Camacho, acá desde San Martín, Chachicuautla, por ahí nos felicita, muchas gracias, Rancho San Gabriel, por ahí la felicitación, gracias, desde luego recibir estas hermosas palabras para los ahijados, bueno, al ahijado Dylan. Saludo cordial dice para mi compadre Loncho, saludos cordiales a mi compadre Loncho también, de aquel antedito, saludos cordiales, dice: buenas tardes, amigazo Peter Mayorga, don Peter Mayorga, el micrófono está, felicidades hoy y siempre, bendiciones, hoy es el día del locutor, Dios te bendiga siempre, muchas felicidades, amigazo, un fuerte abrazo y que tengas un excelente día, de parte amigazo Silvestre Flores, grupo Realeza del Amor, ya está mi compadre, muchas gracias, enhorabuena, muy felices contigo y gracias a usted, amigazo Peter Mayorga, bueno, a usted, mi amigazo Silvestre, ya está, saludos cordiales. Dice, amigazo Peter Mayorga, feliz día del locutor, un fuerte abrazo de parte de la amiga Silvia, allá desde la familia Martínez de Macustepetla, Huejutla, Hidalgo, saludo cordial, ya está, para mi compadre Rigo, tu imaginación huasteca, por ahí la felicitación, gracias, hoy es el día del locutor, hoy 14 de septiembre, muchas gracias, compadre Rigo, tu imaginación huasteca, compadre, mi cumpleaños, hasta el próximo lunes 21, ahí sí vamos a andar cumpliendo 28 años de vida, por ahí, próximo lunes 21 de septiembre, por ahí vamos a estar, sí, de mantenerle largos, por el momento hoy es el día del locutor, claro que sí. Saludo cordial dice, saludos y bendiciones, muchas felicidades de parte de tu amiga Somavis, desde Chapulhuacanito, su grupo Alto Impacto, ya está, muchas gracias, mis amigos desde Chapulhuacanito, por ahí la felicitación, gracias. Saludos cordiales, felicitaciones, compadre, éxito en tu trabajo, dice, y que Dios te bendiga hoy y siempre, gracias a la comadre Erika, familia Amador, allá en Huestetitla, Bienes Comunales, gracias por las felicitaciones, que estamos a través de Radio Sanfe 92.5 FM, dándole lectura por ahí las felicitaciones. De aquel ladito dice, felicidades, feliz día del locutor padrino Peter, de parte por ahí de la ahijada Estrella, a toda la familia Contreras y a Noxoma, segundo, gracias ahijada, desde luego se te agradece la felicitación, estamos en vivo desde la estación de Radio 92.5 FM, con más de 15,000 watts de potencia, San Felipe Orizatlán, Hidalgo, más felicitaciones, dice, felicidades Peter Mayorga, échale con todo, compadre, puro sabor, sabor, sabor, de parte de mi compadre Ulises, ándale, para los amigos del grupo Renacimiento Musical, el saludo cordial, enhorabuena, hoy y siempre, que se la pase bonito, de lo mejor, también dice de ese lado, felicidades, feliz día del locutor, primazo Peter Mayorga, una carrera, una especialidad muy bonita, ya está, de parte del primazo Tavo, ándale, Gustavo, familia Cruz, ya está, la felicitación hasta Oxtomal, el suplente, allá de Oxtomal, segundo, enhorabuena, gracias, saludo cordial, dice, por supuesto, feliz día, mi buen amigazo Peter Mayorga, y que la trayectoria siga prosperando en la radio, sí, señor, puro día 5,000, compadre, ya está, por el amigazo Beto Bautista, el precio único, ya está, por la felicitación, gracias, mi estimado, qué bonito, lo bonito, gracias, enhorabuena, que estamos al pendiente, al frente del micrófono, saludo cordial, dice, más felicitaciones, compadre, 80,000 de mensajes, saludo cordial,
dice mi buen amigazo Peter Mayorga. Feliz día del locutor, ya está, que sigan los éxitos. Gracias, mi compadre Rigo, de bendísimo flaquito allá en la Ciudad de México. Gracias por la felicitación, compadre. Nos sentimos bendecidos contigo también, compadre. El saludo cordial dice, feliz día, pariente. Un saludo cordial y especial hoy en ese día del locutor de parte de mi compadre Iván Archi, Producciones Fantasía. Saludo cordial, compadre, en la Ciudad de México. Saludo cordial próximamente por ahí 26 de septiembre. Allá nos vemos con el grupo Mirada. Más felicitaciones, dice amigazo Peter Mayorga, felicitaciones especiales.

Haití, Dios te dé más sabiduría y fortaleza de seguir adelante de parte del compa David Contreras. Ya está, muchas gracias, compadre. La felicitación de Enoxoma al segundo nuevamente. Saludo cordial, dice. Felicidades. Un abrazo desde Monterrey, Nuevo León. Ya está, de parte de mi amigazo Luis Hernández. Y arriba a Quixcuatitla, Huejutla, Hidalgo. Ya está, el saludo cordial para ustedes. Más saludo cordial, dice. Que sigan los éxitos. Mi buen amigazo, sin duda, eres el mejor, el locutor y gran animador de las grandes agrupaciones y escenarios. Un saludo y un fuerte abrazo a distancia de parte de mi amigazo Jonathan, allá de Apilar, Huejuta, Hidalgo. Gracias a mi amigazo, tremendísimo Johnny, allá de, por supuesto, lo que es el vocalista de, también de la agrupación Grupo Sensación Latina. Sale 2:44. Vámonos, licenciada, ahora sí, bastante saludo y petición. Vámonos poco a poquito, dándole lectura y las agrupaciones que forman parte de Estelares Gruperos con Peter Mayorga. Y si te gusta, sácale copia. Vámonos, llega la presencia de David Orantes. David Orantes y sus teclados desde Talapis, primero Orizatlán, Hidalgo. David Orantes en las grandes agrupaciones a través de los Estelares Gruperos. 92.5 el tema. Te voy a estar esperando. David Orantes y sus teclados.

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Bailando, manita, bailando, sabroso. Ya estamos en vivo, estamos de regreso, de regreso, de regreso. Por supuesto, para toda la gran familia por ahí que nos acompaña. Buenas tardes, bienvenidos. Amable público, maravilloso. Ándale, buenas tardes, corazón de mi gente bonita, mi gente hermosa. Ahí vamos a darle lectura. Tenemos por ahí 80 mil de mensajes, saludos cordiales, bendiciones. Muchas gracias, amigos y amigas, ahí por la sintonía a través de Radio Zampe, la más sonada, la más potente, con más de 15 mil watts de potencia, compadre. Aquí, allá y más allá se escucha en la radio de los huastecos, la 92.5 FM. Claro que sí, vamos a mandar saludo cordial. Dice, felicidades, feliz día del locutor, amigazo Peter Mayorga. Gracias por alegrarnos el día. Muchas felicidades de parte allá para su amigos desde CC Camel, Orizatlán, Hidalgo. Por ahí, por supuesto, muchas gracias. Enhorabuena para todos. Muchas gracias. La felicitación. Dice, saludo cordial. Felicitaciones, mi hermano, de parte de por ahí, de mi compadre JC Morales, allá en Escuipila, Huejutla, Hidalgo. Gracias, JC Morales, por la felicitación. Aquí desde Radio Zampe, ya estamos dando lectura. El saludo cordial dice, buenas tardes, primazo Peter Mayorga. Felicitaciones especiales de parte de Montserrat. Ya está. Por supuesto, hasta Oxtomal. Allá para la prima Montserrat, ya está. Muchas gracias por la felicitación. Muchas gracias. Nos sentimos bendecidos con Dios y con ustedes. Felicidades, mi bro Peter Mayorga, de parte de mi compadre Miguel, el tecladista del grupo Mirada, desde la Ciudad de México. Por ahí para toda la gente, dice, allá desde Acatepec, Cuautla, Hidalgo. Acatepec, Cuautla, Hidalgo, por ahí presente. Muchas gracias. Dice, buenas tardes, amigazo Peter Mayorga. Saludo, feliz día del locutor. Dice, como tú lo sabes hacer, reparte la familia Hernández. Y arriba Santa Lucía, Tlanchenal, Hidalgo. Ya está, por supuesto, para toda la gente que nos acompaña allá, la familia Hernández de Santa Lucía. Gracias por la felicitación hoy en este día del locutor. Dice, de este lado, la felicitación, compadre Peter Mayorga, que se la pase la mejor, de parte del compadre Juan Cruz. Ya está, familia Guzmán, allá en Oxoma, el segundo Huejutla, Hidalgo. A mi compadre Juan, ya está, el saludo cordial. Muchas gracias, bendecidos también con ustedes. Y desde luego, nos sentimos contentos.

el amigazo, nuestro gerente, el director, de amigazo, Víctor Álvarez. Y esa, muchas gracias. Feliz día, dice compadre Peter Mayorga. Por supuesto, felicidades, Coalición Pano, Guaquitúa, Chonitapá, la noche, Tomás Evalitiva, Catechagilia, Quena, Cuatito, Catahuampo, Antonio Escuatitla, Huejutla. Ándale, ya sabes, a Pilo, ya sabes, mi compadre Antonio, por la felicitación, gracias, el saludo cordial. Allá también saludando a mis grandes amigos, Grupo Sensación Latina, que la noche de anoche, por ahí estuvimos ya festejando. Bueno, me adelantaron el día del locutor, el día de mi cumpleaños. Gracias, saludando para el amigazo Artemio Pérez, para el amigazo Víctor, para Jorge, para Coco y para todos los muchachos allá de el grupo Sensación Latina, que la noche de anoche la pasamos con todo allá en Escuatitla, para su esposa del amigazo Artemio. Enhorabuena, gracias por las atenciones, por el pollito asado, por ahí por los chicharrones, por ahí también las enchiladas, las caguamas, las de media, compadre, la verdad, y las de cuartito, la verdad, un buen ambiente la noche de anoche allá en Escuatitla, Huejutla. Gracias para toda la gran familia, desde luego muy agradecidos con ellos por la invitación, y pues la pasamos con todo. Así que vámonos con la música, vámonos con el ambiente, licenciada. Vámonos, llega la presencia del grupo Sensación Latina. Ellos son desde Escuatitla, Huejutla de los Reyes, Hidalgo, y vamos a presentarle por ahí uno de los grandes éxitos de esta gran agrupación que viene arrasando con todo, y es el tema de Caminos de la Sierra. Caminos de la Sierra, a cargo de la agrupación Sensación Latina de Escuatitla, Huejutla, Jutla, Hidalgo, para Florencio, familia Pérez, para el amigazo Artemio, nuevamente para Víctor, para Jorge, allá para toda la gran familia, para ahí familia Hernández, el saludo, la felicitación, y Dios los bendiga hoy y siempre, y nuevamente por ahí más adelante, nuevamente volvemos a repetir el gran cotorreo. Así que venga la música, grupo Sensación Latina, continuamos. Ahí está, grupo Sensación Latina, sí señor.

0: éxitos solicitados, señor, tema de Caminos de la Sierra, por supuesto, para toda la gente bailadora, mis amigos, estamos en vivo, ya estamos.
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5: Hola, hola, raza, buenas noches.
6: Ándale, pero no sin antes mandar un saludo para Donas. Saludos. Donas Hernández desde Catalina.

estamos en vivo. Hay que dar un grupo. Grupo de la presencia. Los amigos del grupo Los Radiantes del Amor. Grupo Los Radiantes del Amor. Sí, señor. Allá directamente. Directamente ya desde El Chote, Huejuta, Hidalgo. El amigazo Julio Hernández. Grupo Los Radiantes del Amor. Estamos en vivo. Estamos de regreso. 3:07 a través de la 92.5. FM, los estelares gruperos. Ya estamos nuevamente, vamos con los saludos cordiales, por supuesto las felicitaciones para toda la gran familia que nos acompaña. Muchas gracias, enhorabuena, felices con ustedes, amable público maravilloso, que toda la gente siempre por ahí nos acompaña, por ahí nos felicita. Muy felices, muy contentos, la verdad, con ustedes, y muchas gracias, señoras y señores. Vámonos con los saludos cordiales, dice, buenas tardes, compadre Peter Mayorga, ya está, felicitaciones hoy y siempre, por supuesto, mucho éxito, compadre, de parte de mi compa Adalberto, allá desde San Pedro, Cuyutla, Cholo, Veracruz, ya está, para la comadre de Londra, a las ahijadas, para Perlita, allá para Anadelia, el saludo cordial, por supuesto, felicitaciones, enhorabuena, también dice, feliz día del locutor, amigazo Peter Mayorga, gracias por alegrar nuestros corazones, dice que nos desean lo mejor, mucho éxito, y muchas gracias, compadre, la verdad, aquí andamos en vivo, andamos con toda la actitud, enviando la buena música por ahí a través de los estelares gruperos con Peter Mayorga en la 92.

Compadre, movida, movida, porque la gente baile, goza, de vuelta, sí, señor. Y otra vez por ahí te... Ándale, otra vez de la 92.5 FM, ya somos en vivo, somos en ambiente por ahí. Vámonos rápidamente, compadre. Vámonos rápidamente con los saludos, las peticiones por ahí que tenemos al 77-12-71-10-84, sí, señor. Vámonos con más de los saludos, las peticiones, claro que sí. Dice, feliz día del locutor, amigazo Peter Mayorga. Gracias por alegrar nuestros corazones, diciéndote por ahí lo mejor, de parte de mi compadre Adolfo Cortés, allá en San Antonio, Huejutla, Hidalgo, familia Hernández Cortés. El saludo cordial para todos ustedes. También dice, muchas felicidades hoy en tu día. Feliz día del locutor y también los locutores de Radio Sanfe en 92.5 FM. Estelares, golpeadores desde Jalisco. Y hasta mi amigazo Martín Romero. Y arriba Aguapani, Chiconamel. Y hasta el compadre. Gracias por las felicitaciones. Vámonos con más saludos. Dice, ¿qué tal? Buenas tardes, de saladito, saludos, gracias, amigazo Peter Mayorga, que nuestro Padre Celestial derrame muchas bendiciones. Dándole enhorabuena para ti, Pachito. Le dice que te siga bendiciendo con mucha salud, para que sigas dando esos ánimos en la música. Y hasta muchas gracias por la felicitación allá para el exdelegado de Chalahuillapa, Huejutla, Hidalgo. Gracias por las felicitaciones, muchas gracias. También dice, primo, muchas felicidades hoy por ser el día del locutor. Gracias a la prima Luisa Monterrubio, por ahí para toda la gente de Oxoma, el segundo que nos da las felicitaciones. Gracias a toda la gran familia allá para el primazo Franco. Saludos cordiales hasta Oxoma. Gracias por la felicitación allá para toda la familia. Dice, felicidades, amigazo Peter Mayorga, para mi compadre Néstor Miguel, el güero de las Huastecas, allá para los muchachos del grupo Distinto Musical, allá en la ciudad de Montañas, Monterrey, Nuevo León. Ándale, mi gran amigazo, gracias Néstor. Por ahí una disculpa, compadre, de repente andamos un poquito saturados, pero trataremos siempre de estar pendiente con ustedes. Feliz día del locutor, dice, un fuerte abrazo a distancia, espero y pronto pues ya nos estaremos ahí saludando allá por Monterrey, Nuevo León, claro que sí, compadre. Primeramente vamos a darnos unas buenas vacaciones, compadre. Ya está, saludo cordial, dice, felicitaciones por ser el día del locutor, amigo Peter Mayorga, que te la pases muy bien en este día, de parte de la amiga Alma Delia, allá para toda la familia Salinas, que nos escuchen, Coaxocotitla, Huejutla, Hidalgo. Dice, muchas felicidades, mi hermano Peter Mayorga, de parte de Efraín y su grupo Tropical Tormenta, allá desde Potrero del Llano, Álamo, Veracruz, por ahí también nos están acompañando. Gracias, mi compadre Efraín. Gracias, saludo cordial, dice, amigazo Peter Mayorga, feliz tarde, feliz día del locutor, bendiciones hoy y siempre y mucho conocimiento en el arte de la microfonada y la radio. Ya está, de parte de mi compadre Axel, y arriba San Miguel, Xochiatipan, Hidalgo, por ahí nos están enviando los saludos, las felicitaciones, gracias. Dice, muchas felicidades, mijo, hoy en tu día, feliz día del locutor, que te la pases muy bien en compañía de tus compañeros y los mejores deseos, gracias, de parte del tío Chayán, allá de Carburadores, Brian, la tía Lupita Arista, hasta Huejutla, Hidalgo, por ahí, gracias, la verdad, desde luego, gracias, desde luego, por las felicitaciones, andamos felices y contentos, ve, ándale con todo en esta tarde, a través de la programación de Estelares Gruperos. Más saludo cordial, dice, buenas tardes, amigazo Peter Mayorga, muchas felicidades por ser el día del locutor, muchas gracias por mi compadre Arnul, allá de Huaitlán, mi compadre Arnul, gracias por la felicitación, compadre, muchas gracias a usted y para toda la gente que le gusta esta bonita programación de Estelares Gruperos con Peter Mayorga. Y si te gusta, sácale copia. Ándale, sí, señor. Felicidades, dice mi hermano Peter Mayorga. Y puros Estelares Gruperos. Ya está, compadre. Claro que sí. Allá para el amigazo Alex, grupo RG, allá de Apantlazol, Tlanchinol, Hidalgo, por ahí la felicitación. Muchas gracias. Muchas gracias para mi compadre Alex y la agrupación Grupo RG. Saludo cordial para ustedes. También dice, amigazo Peter Mayorga,

Felicitación, gracias mi estimado. Gracias amigazo. También dice felicitación especial desde parte por ahí el amigazo Beto Bautista, el precio único. Ya está, muchas gracias, enhorabuena. Oye, siempre andamos felices y contentos. Dice feliz día del locutor Peter Mayorga desde Atlanta, Georgia. Ándale, ya está para toda la gente que nos acompaña. De parte también dice por ahí para mi compadre Marcos, hermano de el compa Mele. Gracias compadre por la felicitación, enhorabuena. Dice saludos para Siri Reyes, allá para Luna de Huixquilitla, feliz día del locutor. Ya está, muchas gracias a mi gente de Huixquilitla por ahí que nos acompaña a todo volumen. Dice feliz día del locutor, que te la pases muy bien. Saludos desde Monterrey, Nuevo León. Dice para el tremendísimo Zorrito, ándale con algo del grupo Cielo Azul, Cholos de la Cumbia. Ya está, compadre. Saludo cordial. Felicitaciones también para don Marcos Bautista, allá por Tampico, Tamaulipas, de parte del Zorrito, mi compadre Abel. Y arriba Valle Verde, compadre. Saludo cordial. Dice felicidades, Peter Mayorga. Saludos desde la colonia Croc, Monterrey, Nuevo León, con un tema de Xochipitzábac, banda. Ya está, saludo cordial para toda la gente que nos acompaña, para los amigos allá de Huaytlale, también saludando, por supuesto, allá para todos los amigos, colegas de la banda Corazón Hidalguense. Saludos, muchachos. Bueno, también la felicitación, gracias por ustedes. Ándale, saludo cordial, dice feliz día del locutor Peter Mayorga, de parte de Juan y su esposa Valentina, a su carnal El Puma, a su sobrina Yareli, que lo escuchamos a diario a todo volumen y antes son de Tamazunchale. Ándale, ya está, muchas gracias, compadre, por la felicitación grande y especial. Saludo cordial, dice, te admiro muchísimo, te deseo mucho éxito futuro, porque hay mucho talento y desde luego hay que llegar a cada corazón de quienes escuchan la transmisión y la programación. En lo personal, dice, le encanta el estilo y la voz, y pues qué bonito es lo bonito, la verdad, más allá de lo que uno puede hacer e imaginar. Y dice que no se le olvide que diario nos escucha allá en Televisa San Ángel, la amiga Celia Lara Herbert, servicios de meseros. Y Lara Herbe, gracias por la felicitación, se te quiere de igual manera y la verdad muchas gracias, bendiciones hoy y siempre, gran amiga que tenemos por ahí desde Cuapacitla. Dice buenas tardes amigazo Peter Mayorga, saludos en el día del locutor de parte de Grupo Candel Musical, a mi amigazo Juan Enrique, Grupo Candel Musical, saludos allá desde los amigos de Huitzilingo, Orizatlán, Hidalgo, por ahí el saludo cordial. Sale, 3:15, licenciada.

cumpleaños, nos escucha allá en la Cruz de Petzintla, de parte de su sobrina desde Guadalajara, Jalisco, para ahí, el saludo cordial para ustedes. También dice, feliz tarde, Peter Mayorga, feliz día del locutor, Dios te bendiga hoy y siempre, de parte de Nicolasa Sánchez, nos escucha allá en Guadalajara, Jalisco, muchas gracias. Saludo cordial para ti por ser el día del locutor, enhorabuena, bendiciones, salud, dice, para su hija Rosalinda Tapia de Xalamatitla, que hoy cumpleaños, muchas felicidades, una buena felicitación especial para, por supuesto, para su hija Rosalinda Tapia de Xalamatitla, que hoy está de manteles largos también. Enhorabuena para todos los amigos que nos acompañan a todo volumen. El indomable del micrófono dice Peter Mayorga, felicitaciones especiales hoy en este día, para toda tu familia y también la pura sabrosura, el estilo y el sabor. Ándale con el indomable de parte de Néstor y arriba Tantuyuca, Veracruz, compadre. Muchas gracias. Gracias por la sintonía a través de la señal de la 92.5 FM. Así que vámonos con música, licenciada, porque el tiempo ahora sí que es corto. Y pues desde luego andamos aquí saludando para toda la gente que se reporta. Llega la presencia del grupo Cielo Azul, Cholos de la Cumbia, San Francisco Chontla, Veracruz. Ya está desde San Francisco Chontla, Veracruz, para toda la gente que nos acompaña, a toda la gran familia. Tenemos la de Mujer Casada, licenciada. Chécale si la tenemos para que se programe de una vez. Y si no, ahorita le complacemos con otra mejorcita. Enhorabuena, gracias, mis amigos, por acompañarnos. Y bendecidos con ustedes también y con Dios de estar al micrófono en este día especial.

Ya está con Mari, claro que sí, muy buenas para la gran familia que nos acompaña. Vamos a complacer rápidamente ya el grupo Cielo Azul, es el tema de María Elena. María Elena a través de los estelares gruperos. Continuamos 92.5 FM en esta super tarde, sí señor. Grupo Cielo Azul, Cholos de la Cumbia. A mi compadre Matías, el Cholo Mayor, saludos.

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2: 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Estamos ya en la recta final, compadre. Pero sí, siguen llegando por ahí. Bastantes saludos, bastantes peticiones. Desde luego, muchas gracias. En este día del locutor. Claro que sí, dice. Buenísimas tardes. Vámonos rápidamente con los saludos, licenciado, porque sí, el tiempo es corto, 3:22 minutos. Muchas felicidades, buenas tardes, amigazo Peter Mayorga, recibe un fuerte abrazo, bendiciones hoy y siempre, aparte a mi gente de el amigazo Max Hernández de Tepetzintla II, mis amigos de Tepetzintla II, gracias por las felicitaciones, compadre, muchas gracias. El saludo cordial dice allá para mi estimado Peter Mayorga, amigo y querido, bendiciones, felicidades del locutor de parte de Genaro Vázquez y Anguajula Hidalgo. Felicidades, dice amigazo Peter Mayorga. Muchas felicidades, les mando un fuerte abrazo, bendiciones para ti y para todos los locutores y locutores de Radio Sanfe 92.5, que se la pase excelente y bonito en ese día de parte de Cata y Juan Hipólito de Aguatitla, Orizatlán, Hidalgo. Gracias por las felicitaciones, también dice, feliz día del locutor para su amiga Esme, para Juan Carlos de, por supuesto, para el amigazo Miki, claro que sí, ahí quedó un tema, Grupo Cielo Azul, ya está por supuesto, para mi compadre que anda, mi compadre Tele Romero, por ahí nos ven dos cuartillos de maíz morado, compadre. Ya está, allá por la peña. Anda desgranando, acomodando maíz, mi compadre. Ya está, saludo cordial, dice. Feliz día del locutor a los que conforman la familia de Radio Sanfe 92.5 FM. Saludo cordial, allá desde Toctitlán, mi amigazo Macario. Ándale, compadre Macario, saludo cordial. Muchas gracias por acompañarnos. Ya está, saludo cordial, dice. Tocayo Peter Mayorga, para la familia de Trinidad Ochoa. También saludo cordial para la gente de Aguatempa, San José Aguatempa. Allá para el tocayo Peter, ya está, quienes nos felicita, la felicitación, feliz día del locutor. También dice muchas felicidades por ser el día del locutor, mi estimado amigazo, saludos y bendiciones de parte de la familia Hernández Arellanos de Texolox Xochitlán, Hidalgo, Texolox Xochitlán, a mi compadre Julio Arellanos, muchas gracias por las felicitaciones, claro que sí. El saludo cordial para Luis, allá para la gente, la familia Cerón, allá de Quixcuatitla, para la gente que nos acompaña, por supuesto, a todo volumen en la 92.5 FM. Ahí está la familia Cerón, claro que sí, por supuesto. Mis amigos que nos acompañan a todo volumen, ándale, más saludo cordial para todos los amigos, dice. Ya está, felicitaciones especiales, compadre Peter Mayorga, en Arbania está, por supuesto, allá para mi compa Miguel Ángel, allá de Toctitlán, Tlanchinol, Hidalgo. Ya está, saludo cordial, dice, para ti, enhorabuena, muchas, feliz tarde, bendiciones, hoy siempre feliz día del locutor, muchas felicidades, amigazo Peter Mayorga, de parte de Goyo, desde Petzintla 1, muchas felicidades, ya está mi compadre Goyo, enhorabuena, felices y contentos contigo, saludo cordial, dice, Tesh Peter Mayorga, ya está, para la gente de Palzoquico, ya está, muchas gracias por ahí, las felicitaciones, compadre, Teresimo Tesh, que nos acompaña a todo volumen, saludo cordial, dice, amigazo Peter Mayorga, saludo cordial, feliz día del locutor, hoy y siempre, de parte de mi compadre, allá por la familia, dice, desde Itzoca, la Tlapesco, Hidalgo, por ahí nos felicitan, gracias, enhorabuena, muy amable, por las felicitaciones, enhorabuena, felicidades, también saludo cordial, dice, para Víctor, para Jorge, ándale, de parte de mi compa Antonio, allá desde... la gente que nos acompaña allá de Apilar, Huejutla, Hidalgo, dice, feliz día del locutor, amigazo Peter Mayorga, también saludo cordial, enhorabuena, dice, saludamos de este lado, felicitaciones para Rubicel Salvador de Cuatlimac, a quienes le desean feliz cumpleaños de parte de sus amigos, ya está, allá para, por supuesto, para el amigazo Rubicel Salvador, que nos acompaña a todo volumen, enhorabuena, que se la pase bonito, que se la pase lo mejor, ándale con todo, bienvenidos, amable público, por ahí que nos acompaña a todo volumen.

con los saludos, compadre, más peticiones, porque para ella estamos casi llegando en la super recta final. Señoras y señores, vamos rápidamente con los saludos. También saludos cordiales para Rubicel Salvador de Cuatlimac, por ahí que está de cumpliendo años. Felicidades, dice Padrino Peter Mayorga. Felicitaciones hoy siempre de parte de el ahijado Juanito Llanta Pomolón Corona, San Luis Potosí. Y el saludo cordial para todos los amigos de barrio Xochimilco. Ándale, por ahí Tampamorón, Corona, Paraíso, Huasteco. Ándale, como siempre, feliz día del locutor. Muchas felicidades. También saludo cordial, dice, compadre, muchas felicidades hoy por ser el día del locutor y que sigas alegrando esos corazones de como locutor, que, y Dios te bendiga hoy siempre. Ándale, para las felicitaciones de parte de los ahijados Ángel y Rodrigo. Ándale, y los compadres, comadre Julia, el compadre César, allá en por supuesto, aquí en La Labor. Primero, saludos cordiales, muchas gracias. Dice amigazo Peter Mayorga, felicidades, hoy y siempre. Por supuesto, bendiciones para ti como locutor de radio. Un fuerte abrazo de parte de Bernabé García desde Nepalapa, Huejutla, Hidalgo. Muchas gracias también, dice de ese lado. Felicidades especiales, por supuesto, para el amigazo José Vicente. Y arriba los amigos que también nos acompañan a todo volumen de la gran agrupación. Por supuesto, José Vicente y los chavos del barrio de Totonicapa, por ahí que también nos acompañan. Muchas gracias. Saludos cordiales, amigazo Peter Mayorga, de parte de Tribu Imaginación Huasteca. Te felicitamos hoy y siempre. Gracias, compadre. Muchas felicidades, compa Peter Mayorga, que sigan los éxitos. Bendiciones hoy siempre. Feliz día del locutor de parte de mi compadre Max Reyes, el pastelero de mis amigos. Por supuesto, ándale, por supuesto, toda la gente que nos acompaña a todo volumen, mi compadre Max, el pastelero. Gracias, compadre. Y arriba Tatacuatitla, Orizatlán, Hidalgo. Dice Nahuampo Peter Mayorga, 1,080,000 de felicidades hoy en tu día. Feliz día del locutor, un fuerte abrazo, que te la pases de lo mejor de parte de el buen amigazo Roger, allá en la Ciudad de México. Ya está, muchas gracias, compadre. Dice muchas felicidades de mi licenciado Peter Mayorga, de pare mi compadre Pimpón, y arriba Cuatecomet, Huejutla, Hidalgo. Ya está, muchas gracias, compadre, por las felicitaciones. Enhorabuena, más saludos cordiales, felicitaciones por tu día de locutor, amigazo Peter Mayorga, de parte de mi compadre Benito Coronel, y arriba Santa Rosa, Chiconamel, Veracruz. Gracias a la familia Campos, a mi compadre Jorge, que nos acompaña también de aquel ladito. Dice muchas felicidades por ser el día de locutor, de parte de la hijada Lupita, que nos acompaña a todo volumen. Ya está, muchas gracias. Ya está, para la ahijada Lupita, enhorabuena, gracias por acompañarnos. Más felicitaciones, dice amigazo Peter Mayorga. Dice muchas felicidades, pa, hoy y siempre, el mejor locutor de la radio. Te mandamos un fuerte abrazo, se te quiere mucho y te deseamos lo mejor de lo mejor, de parte de Betty Bustos, desde Jomo Nuevo, Platón Sánchez, Veracruz. Ya está, para la guapísima amiga Betty Bustos. También saludos con ese amigazo Peter. Felicitaciones por ser el día del locutor. Que se la pase de lo mejor de parte de mi compadre Genaro. Ándale, ya está, mi compadre. Gracias por acompañarnos allá, Filmaciones Acuario, allá por Sinacatitla, Temazcaltitla. Ya está, el saludo cordial, sí, señor. Felicidades, amigazo Peter Mayorga. Ánimo, bendiciones de parte de mi compadre Gaby, el delegado, allá en la colonia Primero de Mayo, Huejutla, Hidalgo. Ándale, con tal saludo cordial, por supuesto. Dice felicidades, feliz día del locutor, bendiciones y hoy siempre, desde Guadalajara, Jalisco. Un fuerte abrazo, bendiciones hoy siempre. Abrazo a la distancia. Y hasta muchas gracias de parte de Agustina Quintero, por ahí que también nos manda la felicitación, a mi gente de Guaynali, Panacastlán, Huejutla, Hidalgo. Y por supuesto, un fuerte abrazo, dice amigazo Peter, mi buen Peter Mayorga. Felicidades de parte de la amiga Tere, allá desde Monterrey, Nuevo León, la ciudad de las montañas. Así que muchas gracias, amigos, amigas, muchas gracias. Me siento contento, gracias por todos los 80,000 de felicitaciones. Ya me voy, no les digo adiós, sino hasta el día de mañana, 2 o 3:30 de la tarde. Esto ha sido todo, estelares gruperos. Nos escuchamos el día de mañana. Antes, el último saludo. Dice feliz día del locutor, amigazo Peter Mayorga, de parte del Güero de Zapote Abajo, mi compadre Güero. Dice Alexandría, muchas gracias, los tengo en buenas manos con Güense y su grupo. Güense y su grupo, gracias, con permiso, hasta mañana. Feliz día del locutor y locutores y locutoras, felicidades. El indomable del micrófono, hoy me escuchan y ahora ya no. ¡Vamos!

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1: De la tarde, 39 minutos.
2: 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Venimos a hablar de fe, conocimiento, tradición y orientación espiritual, donde la oscuridad se enfrenta con conocimiento, donde la fe encuentra dirección y donde cada persona puede buscar nuevamente la fuerza para levantarse. Bienvenidos al mundo de los maestros Balam y Ali. Comenzamos.
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5: No importa lo que tú estés atravesando, hermana, hermano mío espiritual que me escucha. Si tú hoy en día me visitas, va a hallar la solución y el remedio a tu mal. No importa que haya cansado de andar tocando puerta y visitando lugar tras lugar. Que tú estás cansada o cansado y que ha dicho, ya no quiero nada. Ya no quiero absolutamente nada en mi vida. Hermana, hermano espiritual, no te deje vencer. Eso es lo que quiere el enemigo, la persona que te tiene así con esa brujería, esa maldad, esas cosas negativas en tu cuerpo. Ven y hazme una visita. Dios con nosotros, ¿quién contra nosotros? Vamos a demostrarte del gran poder de Dios y los grandes poderes sobrenaturales que Dios ha puesto aquí en esta casa, consultorio, refugio de alma, para derrotar envidia, salamiento, brujería, hechizo, cosas, enfermedades naturales o sobrenaturales.
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3: Vamos a darle lectura y respuesta a los mensajes que han enviado para el día de hoy. Así que preste mucha atención, ya que el siguiente mensaje o correspondencia puede ser el suyo.
4: Vamos pues a dar respuesta y lectura a mensajito de WhatsApp. Este mensajito de WhatsApp bajo la terminación 1694 dice así: el frasco con la ruda en cruz y sal. Señor maestro, le dirijo esta carta porque yo he estado encontrando muchas cosas tiradas en las puertas de mi hogar, donde también tengo un negocio que, por cierto, ha bajado considerablemente. Maestro consejero, hasta ahora, hace como 15 días, que encontré por último un frasco de vidrio con un ramito de ruda en cruz amarrado con listón negro, con sal, y también contenía copal y unos cuantos pesos. Maestro, ¿qué significado hay de esto? Quisiera yo saber si esto es bueno, si esto es malo. ¿Qué pasa? ¿Qué pasa? ¿Por qué motivo desde esos días acá mi negocio ha estado decayendo tan considerablemente que hay veces he notado que me dan ganas de cerrar, sin ganas de abrir? Hay veces no abro, quiero saber la verdad, no me daré por mal servido. Pues analizamos, estudiamos claramente lo que tú nos describes. Fueron tirando cochinada a diario para ir debilitando tu negocio, no lo notaba porque vendías algo. Y el cierre de ese trabajo de salación de brujería, el proceso cerró con ese frasco. Ya no va a hallar cosas más tiradas hasta que cierre tu negocio. ¿Sabe por qué? Porque hicieron cierre de un trabajo de brujería de maldad. Pero eso lo podemos evitar gracias a que Dios te puso en este programa para escribirme este mensaje y para que yo pueda ayudarte. Voy a darte la preparación especial con la cual me vas a regar sin comarte tu negocio, con la cual va a volver mejores ventas que en tiempo anterior. Y tráeme ese frasco que sé que lo está guardando, porque en ese frasco y a través de un agua bendita espiritual preparada, vamos a mostrarte la cara, el nombre de la persona que hizo esta maldad, esta brujería, para verte fracasar absolutamente en tu negocio. Quiero que venga a mi dirección. Hazlo con fe. O si quiere visitar a otra persona, puede hacerlo. Pues nosotros no estamos obligando a nadie que nos visite, pero que sí te ayude. Sabe la verdad mediante tu hermano, tu amigo y servidor de hoy, mañana y siempre. Mis hermanas, mis hermanos espirituales, si quieren visitarnos y dar ese paso firme a la solución a su problema, a su enfermedad, a su desgracia, a todo que le aqueja, vaya, agarre papel y lápiz para que anote la sana y respetable dirección.
3: Sean bienvenidos al segmento de Fe y Testimonio. Hoy vamos a escuchar un maravilloso testimonio. Dígame, ¿cuál fue el motivo de su visita a esta casa de sanación espiritual?
6: Tenía yo mucho dolor en los huesos y más en el brazo izquierdo.
3: ¿Cómo se ha sentido después de haber venido a consultarse conmigo?
6: Muy bien, me he sentido perfectamente bien.
3: ¿Ha visto usted el cambio de cómo estaba antes de haber venido a esta casa de sanación espiritual?
6: Sí, ya me he sentido muy bien, ya me siento más tranquilo de que mi problema ya está resuelto. Y también me he sentido muy bien porque con mi problema me sentía yo muy mal con mi familia, pero ahorita ya que estoy bien, ya hasta con ellos también me siento muy bien.
3: ¿Por qué me está dando su testimonio?
6: Sí, porque me siento muy agradecido y quisiera que todas las personas que tengan estos problemas tengan solución. Ya había yo acudido con 5 personas que me habían dicho que me iban a dar solución, pero no me dieron nada de lo que yo esperaba.
3: ¿Usted recomienda mi trabajo?
6: Claro que sí, yo les diría a mis amistades y a mis familiares que vengan, porque sí, aquí realmente encontré la solución. Yo los invito a que vengan aquí, porque yo sí encontré realmente la solución de mi problema, ya que había ido yo con muchas personas y nada más me sacaban el dinero y no me hacían nada. Yo les digo que vengan, porque aquí sí realmente encontré la solución ya que en otros lados no tenía yo solución de mi problema.
3: Venga a visitarme, a salir de cualquier duda, a buscar la solución que no he encontrado con ninguna otra persona ni en ningún otro lugar. Ponga a prueba mi conocimiento, ponga a prueba mi capacidad y sea una persona que logra cambiar todo lo malo por toda la dicha y la felicidad en su vida, querido hermano.
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7: Mañana estaremos nuevamente con ustedes. Que Dios me los bendiga.
1: 3 de la tarde, 49 minutos.
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0: quise. 4 de la tarde.
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1: Cuatro de la tarde, 6 minutos.
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1: 4 de la tarde, 30 minutos.
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3: 4 de la tarde, 38 minutos.
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0: 5 de la tarde, 2 minutos.
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1: De la tarde, 8 minutos.
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0: 5 de la tarde, 29 minutos.
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1: Cinco de la tarde, 36 minutos.
2: Cada mañana tiene dos palancas. Puede tomar la palanca de la ansiedad o la del entusiasmo. De tu elección dependerá tu día. Un viaje de 1,000 millas empieza con el primer paso. No permita nunca que tu vida sea como una página en blanco. Si pudiéramos ver claramente el milagro de una sola flor, nuestra vida entera cambiaría. ¿Qué tal, amigos y amigas que nos escuchan? Reciban un cordial saludo de nosotros, tus amigos Ambir. 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Vamos a pasar los horóscopos para Cáncer. Dice, amigo de Cáncer, que en el trabajo le llegará una buena oportunidad que usted está esperando. Le van a llegar unos papeles de un trabajo. Amigo de Cáncer, le van a dar el trabajo. Para Capricornio, se aproxima un viaje para los Estados Unidos. Esté pendiente, viene una persona familiar por usted. Este es el horóscopo para Capricornio. 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

Y en estos momentos comenzamos a leer unos mensajes que estudiamos para este día. Presta usted atención porque uno de estos mensajes que estudiamos para este día puede ser el tuyo. Este mensaje dice así de esta manera: Maestro, yo le escribo porque ahorita estoy comprando una casa y quisiera que usted me ayudara, porque pienso que la persona que le compré se agarró mi dinero y quisiera saber si es que esta persona me engañó o me va a engañar. Y quisiera saber también por qué es que él me da una fecha para que yo vaya a recoger el dinero que le di de adelanto de la casa, porque él se esconde y nunca está, él no aparece. Quisiera que usted me ayudara. Gracias, amigo, por tu mensaje. Después de nosotros haberlo visto, preste atención que nosotros tenemos a bien decirle. Vemos claramente que la casa no tiene papeles, la que tú estás comprando. Lamentablemente tenemos que hablarte con la verdad, serte sincero, porque vemos que todavía él no tiene los papeles para darte la casa. La verdad es que vayas a recoger tu dinero porque él no tiene los papeles de la casa. Gracias por su mensaje. Que Dios guarde y dirija su destino. 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

0: el siguiente mensaje que tenemos por acá. Dice así de esta manera: yo nací un día 7 del mes de diciembre. El motivo de escribirle al programa es que me encuentro muy enfermo. Yo le he escuchado muchas veces y me ha motivado sus palabras y sus programas para escribirle este mensaje. Yo le escribo de un rancho que está a una hora de aquí de donde usted trabaja. El deseo mío es de ir a consultarlo, porque quiero que me ayude, porque no sé si es la vejez que ha provocado esta enfermedad en mi mujer y yo, pero es algo raro lo que me pasa. A mi mujer le dan dolores en la cintura, también siente dolores de cabeza y siente muchos dolores en todo el cuerpo. Yo he perdido la potencia sexual, para nada estoy funcionando. Cuando yo tenía la edad de 44 años, comencé con este problema de la impotencia y visité a una persona y me ayudó, pero ahora por más que lucho, no funciono en la potencia sexual. Yo le escribo mi mensaje: como he escuchado que usted tiene productos naturales que usted prepara que son muy buenos, para ver si puede ayudarme, para yo acabar con los problemas que tengo de impotencia sexual y a la vez ayudar a mi mujer a que se alivie, ya que hay veces que la pobre no se puede ni agachar, porque cuando se abaja a agarrar algo, tiene que levantarse con la mano en la cintura, porque dice que no aguanta los dolores en la espalda. Nosotros todos los días escuchamos su programa. Nosotros nos dedicamos a la siembra, pero yo veo, hermano, que en los últimos años la suerte no me está ayudando. Gracias, hermano, por tu mensaje. Nosotros tenemos a bien decirle que los problemas que están pasando en usted no son casos naturales. Los problemas que le están pasando a usted vienen a causa de María, la que es la mujer de un hombre que le llaman Francisco. Veo aquí claramente que este hombre ha llevado siempre un coraje, una envidia y un mal deseo hacia usted, también a lo que son sus hijos, que son los que te ayudan a trabajar a ti en el campo. Este señor Francisco, de apodo Paco, vemos claramente que se fue a un lugar donde practican hechizos y salaciones. No se asuste, hermano, por lo que le estamos diciendo, pero la envidia en los demás, únicamente por ver que uno tiene un peso que uno ha logrado conseguir con esfuerzo, con trabajos, con sacrificios, esto provoca en muchos vecinos envidia. Y vemos claramente que por envidia, este señor de apodo Paco ha estado tirándole suciedad a usted para la casa. Los problemas que tiene su mujer, de que le dan dolores en los pies, en la rodilla, y siente dolores en la cintura a ella, en la espalda baja, y también le dan dolores de cabeza, que usted la ve que sale de una enfermedad y cae en otra enfermedad, no es por causa natural, no. Le voy a hablar sincero para que usted conozca y vea que le estoy hablando de este señor de apodo Paco. Hace hoy exactamente un año completito y un mes que usted tuvo una discusión por una bomba de agua que usted y otros vecinos reunieron y compraron. Entre usted y otros vecinos reunieron una bomba para sacar agua y le dijeron a él también que cooperara, y él dijo que no, que él tiene un pozo en su terreno y que de ahí él extraía el agua que necesitara para regar sus tierras. Vemos claramente, hermano, que a él le costó mucho decir estas palabras. ¿Por qué? Porque los otros compañeros del campo, que son de elegido, al igual que usted, vemos claramente que han hecho una unión y a este señor Paco lo han dejado aparte. Él fue este hombre Paco y le dijo a usted que él quería pertenecer al grupo que habían hecho de los vecinos del ejido, y usted le dijo que fuera a la reunión, y vemos aquí claramente, hermano, que él le dijo que no, que usted era el encargado del grupo del ejido y que si usted no lo metía, usted se iba a arrepentir para toda la vida. Aquí veo claramente que este señor es el que le está haciendo a usted toda esta suciedad, y a usted le van a empezar a pasar problemas al igual que a su mujer, su señora esposa. A usted le van a comenzar a dar problemas en lo que es la próstata, y vemos claramente que también van a haber problemas en lo que es su economía. Va a comenzar a encontrar animales muertos como gallina, algunas veces se le van a morir los perros, porque vemos que este señor Paco, sin tentarse el corazón, se fue con una curandera que hay cerca de ahí, de donde usted vive, Nosotros tenemos conocimiento para ver y poder canalizar lo que es lo espiritual, lo sobrenatural. Y a usted le están haciendo brujería. Por eso es que su mujer está enferma y la enfermedad que tiene su mujer no es buena. La enfermedad que tiene su mujer es provocada. Y vemos quién está pagando para hacer este trabajo. Es este señor Francisco, que de apodo le dicen Paco. Por eso es que le decimos que venga la consulta, que nosotros resolvemos, nosotros le ayudamos en esos problemas que usted tiene de la impotencia sexual. Háganos la visita, que le vamos a ayudar. Amigo, gracias por su mensaje. Que Dios lo bendiga. 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Si te subes en el tren equivocado, tendrás que bajarte en la estación más cercana. Cuanto más tiempo tarde en tomar la decisión de bajarte, más largo y más caro será el viaje de regreso. La mayoría de las personas no están atascadas en la vida, no. Simplemente están sumergidos en el orgullo y en la inercia del viaje, incapaces de admitir que eligieron el vagón equivocado. Aceptar el error a tiempo no es fracasar, es tener el coraje y la madurez de corregir el rumbo antes de perder más años de tu vida. Nosotros somos sus amigos Sambir y estamos aquí para ayudar a todas aquellas personas que nos escuchan. 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Y bien, amable auditorio, en el día de hoy damos gracias a Dios por llevar a cada uno de sus hogares la esperanza de poder encontrar la solución a ese aquejamiento, a ese quebranto, a ese problema que lo trae atado día a día con preocupaciones, pidiéndole a Dios que envíe esa bendición a cada hogar para que en el día de hoy los deseos y las peticiones las podamos lograr y que encuentre la solución a esa enfermedad, ese familiar enfermo en la casa. Hasta mañana, queridos amigos.
1: Cinco de la tarde, 51 minutos.

0: 5 de la tarde, 59 minutos.
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